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3: ¿Qué pasaría si la Tierra bajo tus pies temblara dos veces en menos de un minuto? Eso ocurrió el 24 de junio en el norte de Venezuela. 6:04 p.m. Sismo de 7.2. Treinta y nueve segundos después, otro de 7.5, más fuerte, sin tiempo para bajar unas escaleras.
4: 5:33 p.m, presten mucha atención porque hace pocos minutos se registró un sismo con epicentro en Morón, en Venezuela, que se sintió también aquí del lado colombiano.
3: Al día siguiente, el conteo. Casi 200 personas fallecidas, más de 1.500 heridas, 250 edificios dañados. Los sismólogos le llaman doble evento sísmico. Dos sismos de magnitud parecida, separados por segundos, prácticamente en el mismo punto. El Servicio Geológico de Estados Unidos reportó que la potencia indica una interacción compleja de rupturas bajo la superficie. Y hay otro riesgo añadido. Sismos de esta magnitud cerca de la costa pueden detonar tsunamis.
5: Olas que viajan a la velocidad de un avión.
3: La zona no es nueva en esto. Desde 1900, 5 sismos mayores a 7 han sacudido el norte de Venezuela. El epicentro fue al sureste de Yumare, justo donde empujan dos placas, la del Caribe contra la sudamericana. ¿Pero por qué tiembla? Mira un mapa mundi. África y Sudamérica encajan como piezas de rompecabezas. Eso notó Alfred Wegener hace más de un siglo. Propuso que todos los continentes alguna vez estuvieron pegados en uno solo, Pangea. Lo criticaron. ¿Qué fuerza podía mover masas de roca tan grandes? La respuesta estaba adentro de la Tierra. El calor del interior genera corrientes en el manto que empujan las placas. Se mueven centímetros por año. Lento, pero cuando la tensión acumulada se libera de golpe, tiembla. Ahora bien, el peligro principal no es el movimiento, sino el estado de las construcciones. La ciencia ya sabe dónde tiembla. Lo que no puede decir es cuándo ni con qué fuerza. Por eso construir bien marca la diferencia. Viviendas, puentes, tuberías de agua, todo pensado con normas que soporten. En una región sísmica, hasta cómo trazas las tuberías de agua o las líneas eléctricas puede hacer la diferencia entre un daño reparable y una emergencia. Revisar lo que ya está construido, reforzar, planificar con criterio sísmico. Eso también salva vidas. En México lo vivimos en 1985 y en 2017.
5: Sabemos lo que un sismo le hace a una ciudad.
3: Tenemos alerta sísmica, tenemos reglamentos de construcción, simulacros. La pregunta es si los aplicamos con el rigor que se necesita. Venezuela nos recuerda lo que ya deberíamos tener grabado. La Tierra se mueve. Siempre se ha movido. La pregunta no es si va a temblar, es si estamos listos cuando pase. Con información de la doctora Nayeli Ruiz Rivera, del Instituto de Geografía, y del doctor Arturo Iglesias Mendoza, del Instituto de Geofísica, ambos de la UNAM. Un guión de Leonardo Santiago, con información del portal Ciencia UNAM. Les saluda Mónica Genis.
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0: Bienvenidas y bienvenidos a la Hora Nacional. Muchas gracias por acompañarnos.
1: Sí, muchas gracias a todos, Micha. Yo soy Leos y como cada domingo es un gustazo estar con ustedes.
0: Empezamos con el tema del ABC de las emociones, de cómo reconocerlas y pedir ayuda.
1: También hablaremos de la encuesta intercensal del INEGI.
0: Les contaremos sobre la importancia de la detección oportuna del cáncer de mama y dónde pueden recibir atención.
1: Les vamos a explicar cómo sacar una cita médica en el IMSS sin salir de casa.
0: Recordaremos a la científica mexicana Elia Bravo Hollis, conocida como la madre de las cactáceas.
1: Les vamos a contar cómo sacar su licencia permanente en la Ciudad de México y otras entidades del país.
0: Y les diremos por qué las escrituras son un escudo protector jurídico.
1: Acuérdense que pueden escribirnos a la Hora Nacional Oficial. Estamos en YouTube, Facebook, Instagram, TikTok, X, Spotify, en el número 55 34 83 42 39, y en el correo lahoranacional@segob.gob.mx. La adolescencia es una etapa de muchos cambios. Está transformando nuestro cuerpo, nuestra forma de relacionarnos y también la manera en la que entendemos lo que sentimos. Aprender a reconocer y a expresar las emociones puede ayudarnos a, si eventualmente lo necesitamos, poder buscar apoyo.
0: Si quieren más información sobre salud mental para las y los jóvenes, pueden consultar la siguiente página. Por favor, pongan mucha atención. Es www.abcdelasemociones.c.gob.mx. Y si necesitan apoyo, también pueden llamar a la Línea de la Vida al siguiente número, 800-911-2000, con atención personalizada las 24 horas.
1: Ahora, la estrategia ABC de las emociones trabaja con tres ejes: reconocer, comprender y actuar. Y para platicarnos de esto, nos da muchísimo gusto que nos acompañe hoy una vez más la maestra Noemí Juárez Pérez, subsecretaria de Educación Básica de la Secretaría de Educación Pública. Noemí, bienvenida una vez más a la Hora Nacional, qué gusto tenerte aquí. Ahora no para hablar de historia, sino para hablar de emociones.
2: Me da mucho gusto saludarte, Leo Chas, es un gran gusto regresar y sobre todo a toda la audiencia de la Hora Nacional.
0: Para comenzar, ¿exactamente qué es el ABC de las emociones?
2: Primero diría que es una estrategia nacional, y en esta estrategia nacional se atiende dos sectores de el sistema educativo nacional. El primero, lo que comprende nuestra adolescencia, que son las de la educación secundaria, particularmente focalizada a las y los adolescentes de tercer grado de secundaria y todos los jóvenes de la educación media superior. Así es que en un primer momento abarca tercero de secundaria y todo lo que comprende la educación media superior. Es una estrategia nacional, están todas las entidades involucradas, estos dos niveles educativos, y lo que se pretende es dar atención focalizada a este sector de la población que, como bien lo mencionan, es un momento clave en la vida de las personas, es un momento donde estás tú nombrando, donde estás tú posicionándote en el mundo.
1: Y también empezando a reconocer y a nombrar lo que estás sintiendo, que es una cosa que queremos preguntarte por qué se considera que es tan importante como para basar un poco una estrategia entera en esa necesidad que tiene la juventud de empezar a ubicar qué siente y poder hablar de ello.
2: Así es, lo que primero que queremos es darle voz a las propias adolescencias, a las juventudes, también entender cómo se viven de maneras diferentes, que también están atravesados por otras condiciones, y lo principal es saber y reconocer qué están sintiendo, qué están pasando, qué están sobrepensando, para poder dar una atención, para poder brindar orientaciones también desde el sector salud. Porque estamos trabajando, es algo muy importante de esta estrategia, que estamos las dos secretarías involucradas, educación pública y el sector salud, porque no podemos entender este derecho de la educación cuando tiene que ir también completamente ligado con el derecho a la salud, van de manera paralela. Entonces, esta importancia de que ellos reconozcan qué sienten, qué piensan, que además de todo es algo muy importante, y porque esta estrategia es muy importante, porque deja de ver el autocuidado. O sea, no solo es el autocuidado, no es tú eres responsable de lo que sientes, tú eres el responsable de cómo salir de eso
0: a esa
2: que
0: edad,
2: sientes.
0: No, no, no es
2: eres,
0: edad, no, lo que menos tienes en la cabeza.
2: Por eso lo hablamos desde lo colectivo, porque el cuidarnos también es una responsabilidad colectiva, por eso debemos de brindar espacios seguros, espacios de diálogo, espacios de confianza, y uno de esos espacios donde pasan gran parte de su etapa formativa es la escuela. Entonces también por eso la escuela debe ser un espacio donde se les escuche, donde puedan hablar y donde se les pueda orientar. Ya dejamos esta idea de, pues tú eres responsable de lo que sientes y sal tú como puedas, o te sientes triste porque ya deja de pensar eso, ya déjate de sentir así, sí. Cuando entendemos que es un bienestar colectivo, es un entorno social en el que se están desenvolviendo también nuestros jóvenes.
1: Noemí, entonces, abcdelasemociones.cep.gob.mx es la página.
2: Así es.
1: ¿Los materiales impresos llegaron a escuelas y familias?
2: Completamente. Pero también pueden descargarlas. Si hay público general interesado que quiera conocer, ¿no? Posiblemente algún docente, pero que también quiera conocer las de orientaciones de padres, madres y personas cuidadoras. Todas están en este mismo portal, se pueden descargar. Hay también sugerencias de estrategias en el aula para estas horas que se trabajan en las escuelas. Hay más materiales de difusión, de infografías y todo también lo relacionado con el uso de los dispositivos. Son dos estrategias que van de la mano. Así es que una visita que tendrá muchos materiales y orientaciones.
0: Sí, pues dicen por ahí, ¿no? Que nadie te enseña a ser papá, pero mira, al menos tenemos estas cosas que nos pueden guiar un poquito, ¿no?
1: Claro.
0: Así un muchito.
2: Sí, esa es la finalidad.
0: Así es.
1: Pues muchísimas gracias, Noemí, por haber regresado a la Hora Nacional para platicarnos del ABC de las emociones.
2: Y muchas gracias por el espacio también aquí para darla a conocer.
0: Pues muchas gracias a ti, Noemí Juárez Pérez, subsecretaria de Educación Básica de la Secretaría de Educación Pública.
2: Gracias.
0: Y gracias a ustedes. No se vayan, tenemos más.
1: El INEGI presentó los resultados de la encuesta Intercensal 2025, que es un ejercicio estadístico que actualiza la información sobre la población y también sobre las viviendas en México.
0: Y la encuesta se levantó en más de 7.3 millones de viviendas y sus resultados son representativos a nivel estatal, nacional y municipal. Esta información permite conocer las necesidades de todas las comunidades y hacer que los servicios lleguen a todo el país.
1: Si quieren conocer los resultados, pueden hacerlo en la página inegi.org.mx/programas/EIC/2025. Hoy nos acompaña el doctor Mauricio Rodríguez Abreu, titular de la Unidad de Estadísticas Sociodemográficas del INEGI, para platicar un poquito más sobre esta encuesta. Doctor, bienvenido a la Hora Nacional.
3: Un gusto estar aquí con ustedes.
0: Al contrario, doctor.
1: Sobre todo para que nos cuente un poquito más sobre esta encuesta Intercensal 2025. ¿Qué nos permite conocer esta encuesta, por ejemplo, sobre las necesidades de las distintas comunidades del país?
3: Como ya lo mencionaban, esta encuesta, primero que nada, es la más grande en la historia del instituto, en la historia de México. Wow. Con estas 7.3 millones de viviendas que visitamos, nos permite llegar precisamente a nivel municipal de información. Eso es importante porque a ese nivel solamente lo logramos con los censos de población. Entonces ahora la encuesta Intercensal nos permite justo actualizar la información de los municipios para que quienes hacen política no solamente tengan información a nivel estatal, sino que puedan focalizarla un poco mejor. Información en materia de cuántas personas viven en cada municipio, en cada entidad, cuál es la edad promedio de la población, si están asistiendo a la escuela, si saben leer y escribir, si están trabajando, cómo son las condiciones de la vivienda en las cuales están esas personas habitando, si tienen agua, servicios, internet, y bueno, hay otras muchas variables que precisamente nuestro objetivo como instituto es acercarle a la población, pero también a los tomadores de decisiones esta información para que ya ellos puedan hacer las políticas que correspondan.
1: ¿Cuál es la diferencia entre los censos poblacionales que hace el INEGI y esta encuesta Intercensal?
3: Un censo que es un censo, barremos todo el país. Vamos a todas y cada una de las viviendas, tocamos la puerta, visitamos dos, tres veces hasta que nos responden y en realidad tenemos una fotografía con el mayor nivel de detalle. Ahí llegamos incluso a nivel de manzana de brindar información para los usuarios. Ahora, en una encuesta Intercensal, eso es una encuesta, no es un censo. Tomamos una muestra de esas viviendas. Ya lo mencionabas, 7.3 millones de viviendas. Uh-huh. Eso se traduce a una de cada cinco viviendas del país fueron visitadas.
0: Wow.
3: Entonces, no es un censo porque no barremos todo el país, pero aún así, digamos que sí, dimos una limpiadita muy por encima, muy bien, para actualizar esa información.
1: Está increíble. Oye, ¿dónde podemos consultar estos resultados? ¿Dónde está
3: la información? Bueno, claramente en la página de internet del INEGI, www.inegi.org.mx. Ahorita van a encontrar ahí inmediatamente un enlace a la encuesta Intercensal. Instituciones como el Consejo Nacional de Población, las Secretarías de Estado, Educación, Salud, hacen su planeación. CONAP hace proyecciones de población, actualiza las que ya tiene y muchas instancias federales pueden empezar a planear cuántas escuelas van a construir o hay que hacer más escuelas o hay que reconvertir las escuelas tal vez para atender personas de edad avanzada.
0: Claro. Claro.
3: O qué servicios de salud requerimos. Sabemos también por resultados de la encuesta que la población con discapacidad se concentra en edades avanzadas. Entonces, ¿qué servicios requiere esta población? Entonces, justo nos da esta fotografía, pero nos invita a planear hacia el futuro las necesidades de la población.
1: Oiga, doctor, ¿y qué otros datos interesantes arrojó la encuesta?
3: Bueno, primero que nada, que la población ya no crece tanto como crecíamos antes. Y eso ha modificado la estructura de la población. Por un lado, hoy por primera vez en la historia de México, una de cada 10 personas tiene 65 años o más de edad, ¿no? Entonces ya estamos entrando a esa fase de envejecimiento. Si nos vamos al extremo, digamos, hablando de personas mayores, nos vamos a los nacimientos, también lo que vemos es que ha disminuido el número de hijos e hijas. Y bueno, algo que también podríamos hacer énfasis es, como lo mencionaba, esta encuesta actualiza la información transformación después de la pandemia. Antes de la pandemia, en términos de servicios en los hogares, por ejemplo, poco más de la mitad de los hogares en el 2020 tenía internet. Ahora supimos, gracias a esta encuesta, que 3 de cada 4, es decir, el 75% de los hogares ya cuenta con internet. Claramente la pandemia nos obligó a acelerar esta penetración del internet, y de la mano también se incrementó un poco dispositivos electrónicos, tabletas, celulares.
4: Así es. Pues
1: muchísimas gracias por haber venido a platicarnos todo esto. Está interesantísimo.
3: No, pues muchas gracias a ustedes, y de nuevo cuenta invitarlos a consultar la información.
0: Muchas gracias, doctor Mauricio Rodríguez Abreu, y muchas gracias a ustedes. Ya lo saben, no se vayan.
1: Octubre es el mes de sensibilización sobre el cáncer de mama. Es un tema que requiere información clara y recordar que si tenemos cualquier cambio en las mamas, es importantísimo ir de inmediato al centro de salud.
0: La Secretaría de Salud tiene información sobre las acciones de detección, los factores de riesgo, los signos y síntomas y los estudios que pueden realizarse de acuerdo con la edad y las características de cada mujer.
1: Este año se presentó el Protocolo Nacional de Atención Médica de Cáncer de Mama, que busca fortalecer la detección, el diagnóstico y la atención integral. Lo pueden checar en www.gob.mx/prensa/Protocolo Nacional de Cáncer. Y para platicar un poquito más sobre todo este tema, está con nosotros hoy la doctora Alexandra Garcilaso Reyes. Ella es oncóloga médica del INCAN y nos da mucho gusto tenerla aquí, doctora. Bienvenida.
5: Muchas gracias por la invitación y por el espacio.
0: Al contrario, doctora, bienvenida una vez más. Para empezar, ¿por qué es tan importante hablar de detección oportuna, de detección temprana en el cáncer de mama?
5: Creo que es una pregunta fundamental. En el cáncer de mama y en todos los tipos de cáncer, entre más pronto los diagnosticamos, tenemos más probabilidades de cura y de tener tratamiento mucho menos agresivos y con mejor calidad de vida.
1: ¿Cuáles son los principales signos o cambios que las mujeres tenemos que estar checando y que en caso de presentarlos tenemos que ir a consultar al personal de la salud?
5: Quienes más nos conocemos somos nosotros mismos. Ante la identificación de cualquier cambio en las mamas es una alerta, hay que buscar por qué. La mayoría de las veces el cáncer de mama se puede palpar. Se palpa como una bolita, un nódulo que no duele, que puede crecer muy lentamente y que además puede no dar ninguna otra manifestación. Manifestaciones también frecuentes pueden ser cambios en la piel, secreción por el pezón, cambios en el tamaño de las mamas, que el pezón se invierta y también muy importante las axilas. Me gustaría también mencionar que no necesariamente tenemos que tocar algo y es por eso que es fundamental la mastografía a partir de los 40 años.
0: Oye, doctora, y ahorita que habla de la edad de los 40 años, ¿a qué edad hay que empezar con estas detecciones, digamos?
5: Para mí es importante un mensaje, el cáncer de mama no depende de la edad. La mediana de diagnóstico en México es de 52 años, es decir, es el momento más común. Sin embargo, puede aparecer en cualquier momento de la vida. A partir de los 18 años se recomienda la autoexploración. Se puede recomendar a los 7 días después del inicio de la menstruación, una vez al mes. Se recomienda también revisión clínica a partir de los 25 años de edad, una vez al año, y la mastografía, como lo comentaba, a partir de los 40 años de edad para la población en general. Quienes tienen familiares o hay ya más riesgo, pues se hacen consideraciones especiales.
1: Claro, porque la edad no es un factor, digamos, de riesgo, pero la genética sí, ¿no? Y hay probablemente también otros factores de riesgo que queríamos preguntarle, pues, ¿cuáles son?
5: Ese es un punto bien importante porque sí, la genética es un punto fundamental, es un factor de riesgo, pero únicamente 10% del cáncer de mama está asociado a un antecedente hereditario. La mayor parte del cáncer de mama es multifactorial, no es hereditario, y factores de riesgo, bueno, el primero es ser mujer. El segundo sí es la edad. Algunos factores hormonales pueden ser fundamentales, por ejemplo, haber empezado a menstruar a muy corta edad, antes de los 12 años, o tener una menopausia después de los 50 años. Esto es porque nuestro cuerpo ha estado expuesto a mucha cantidad de estrógeno, de hormonas, la obesidad y el sobrepeso. ¿Por qué? Porque ahí tenemos muchísimo que hacer. También el sedentarismo, se está empezando a ver qué tipo de alimentación.
0: Mujeres que tengan dudas, preguntas, alguna página de internet, algún lugar en físico.
5: Afortunadamente ya hay muchos medios de comunicación, la página del INCAN tiene también información importante acerca de cáncer de mama. Afortunadamente en la mayoría de los centros de salud ya hay y se cuenta con información. En las páginas también de la Secretaría de Salud se puede encontrar información. Y mi mensaje, aprovechando tu pregunta, es: el miedo no nos sirve, es común, lo tenemos que ver. ¿Por qué? Porque tenemos que tomar acción y también es un mes para acompañar a quienes están viviendo o quienes hemos tenido familiares que han vivido con este diagnóstico.
1: Ay, doctora, Alexandra Garcilaso Reyes, oncóloga médica del INCAN, le agradecemos mucho la visita.
5: Gracias por la
1: y sobre todo ese último mensaje, ¿no? Que parece que nada más un mes del año tenemos que poner atención y esto tristemente, ojalá no fuera así, pero pues no es así, ¿no?
5: Sí. Y estamos con compromiso para hacer las acciones necesarias.
1: Le agradecemos mucho que haya estado aquí con nosotros en la Hora Nacional.
5: Gracias.
0: Y gracias a ustedes, no se vayan.
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0: Y ahora vamos con un trámite que puede interesarle mucho a las personas que manejan un automóvil, la licencia permanente.
1: Sí, si ustedes quieren hacer este trámite, aquí les dejamos un tutorial para que sepan cómo hacerlo paso a paso.
7: Amigos y familia de la Hora Nacional, recuerden que la Ciudad de México ha extendido el periodo para tramitar la licencia de conducir permanente, todo 2026. En este espacio, te mostraremos cómo realizar este trámite fácilmente. Los interesados deben gestionar una cuenta llave CDMX para agendar su cita, realizar el pago en establecimientos autorizados y presentar su documentación oficial en los módulos correspondientes. El procedimiento requiere que los solicitantes que realicen el trámite por primera vez aprueben un examen teórico sobre reglamentos de tránsito y seguridad vial. Aquellos que ya poseen una licencia tipo A pueden realizar el trámite de forma simplificada. Una vez obtenida, la licencia puede portarse de manera física o digital a través de la aplicación oficial del gobierno capitalino, eliminando la necesidad de renovaciones futuras. Ahora bien, revisemos algunos detalles importantes. ¿Quiénes sí pueden tramitarla? Personas mayores de 18 años. Capitalinos que nunca han tenido licencia permanente. Aquellos que ya poseen una licencia tipo A pueden realizar el trámite de forma simplificada. Conductores con licencia tipo A vencida o vigente en la Ciudad de México. Residentes del Estado de México y quienes la tuvieron antes de 2017, así como aquellas personas que requieren una nueva emisión por actualización de datos o daño en el plástico anterior. ¿Quiénes no pueden tramitarla? Personas de otros estados que no radiquen en la Ciudad de México o en el Estado de México. Quienes ya tengan su licencia permanente en buen estado o quienes no aprueben el examen teórico o no realicen el pago. Pasos a seguir. Crea tu cuenta llave CDMX. Busca el trámite licencia permanente en llave.cdmx.gob.mx. Genera tu línea de captura. Realiza tu pago. No olvides guardar tu comprobante. Agenda tu cita en el módulo más cercano. Para agendar la cita, ingresa con tu cuenta llave CDMX al sistema de cita. Selecciona la opción evaluación. Elige licencia permanente y selecciona el módulo y horario. Si no encuentras disponibilidad en la sede de tu preferencia, revisa en otras alcaldías o intenta en distintos momentos del día, ya que los espacios se liberan temprano por la mañana. El día de la cita, entregas tus documentos, te toman la fotografía y biométricos e imprimen tu licencia, así de fácil. Importante, el examen se puede realizar en línea a través de la plataforma digital oficial o de forma presencial en las computadoras habilitadas en los módulos de la Secretaría de Movilidad, CEMOVI. Y recuerda que puedes realizar este trámite en Ciudad de México, Oaxaca, San Luis Potosí y Tamaulipas. Acércate a la página de tu entidad correspondiente y si te sirvió esta guía o quieres saber más acerca de otro trámite o servicio, escríbenos al correo electrónico lahoranacional@segob.gob.mx y sigue nuestras redes oficiales de La Hora Nacional Oficial en Facebook, Instagram, TikTok. Suscríbete a nuestros canales para no perderte estas cápsulas informativas. Hasta la próxima.
1: Tener una escritura pública no solamente da certeza jurídica, también puede convertirse en una herramienta para prevenir problemas como el fraude o el despojo.
0: Y es que muchas veces las personas creen que basta con tener un contrato privado o un recibo. Para hablar de la importancia de escriturar y de cómo podemos proteger nuestro patrimonio, nos acompaña el notario Guillermo Vigil Chapa.
1: Ahora, antes de entrar en materia, les recordamos que pueden tener más información y orientación sobre este y cualquier otro tema relacionado en la página del Colegio Nacional del Notariado, que es www.notariadomexicano.org.mx. Ahora sí, notario, bienvenido de vuelta a la Hora Nacional.
8: Qué amable, gracias por la invitación.
1: Oiga, ¿por qué se puede decir que una escritura pública funciona algo así como con un escudo protector para no perder un inmueble?
8: Claro, en el Colegio de Notarios siempre estamos impulsando esta protección, este escudo protector, que va en dos sentidos. Uno, hay que tener las propiedades escrituradas y después inscritas en el registro público de la propiedad. Y eso es lo que realmente nos va a dar la certeza y la tranquilidad de que la propiedad es nuestra y está a nuestro nombre. Y el día de mañana que alguien haga una controversia respecto de esto, tenemos todos los elementos para poderlo acreditar. Ese es nuestro escudo protector desde el punto de vista legal. Ahora, en el Colegio de Notarios también nos hemos preocupado porque este escudo protector vaya en otro sentido. Hemos implementado medidas de seguridad en los documentos que entregamos a los interesados. Las escrituras como tal las conserva el notario y le entregamos a los interesados una copia certificada que le llamamos testimonio. Ese testimonio es el que circula y nos hemos preocupado también porque tenga medidas de seguridad. Quinegrama, marca de agua, códigos bidimensionales. O sea, tienen muchas cosas esos.

0: COVID-19. Se habla al Colegio de Notarios. Se puede consultar también la página del Colegio de Notarios de la Ciudad de México, colegiodenotarios.org.mx. Ubica tu notaría y ahí puede uno hablar a la notaría y corroborarlo. Independientemente de que traen un código que se puede leer con un teléfono, uh-huh, y ahí viene toda la información y podemos saber que coincide o no coincide y si estamos en presencia de un documento que es bueno o un documento apócrifo.
1: Ah, bueno.
2: Hay documentos que avalan la propiedad que tiene uno, pero pueden ser muy viejos, de casas muy viejas tal vez. ¿Conviene hacer este proceso de nuevo para tener estos documentos con estas medidas de protección que usted nos está platicando?
0: Ya no se puede hacer porque esas medidas son actuales en base a la tecnología actual. Lo único que tienen que ver es que efectivamente el título que tienen sea una escritura expedida por un notario. ¿Cómo se puede verificar? Siempre hay un sello de autorización. Hay una rúbrica. En la parte de atrás hay datos de inscripción en el registro público de la propiedad. Esa es la manera en que lo pueden hacer. Y si tienen dudas, contacten al notario. Si el notario ya no está en funciones, contacten al Colegio de Notarios y pueden salir de dudas. Martes, miércoles y jueves de todas las semanas tenemos consultoría gratuita y pueden ir simplemente para decir: oiga, notario, tengo una duda, este documento que tengo, ¿es una escritura con la que acredito en la propiedad? Y ahí se sientan con un notario, revisa la documentación y les decimos si sí es y si no es, ¿cuál es el proceso para que la puedan obtener?
1: Ah, perfecto, pues motivo más para visitar al notario de confianza.
0: Así es.
1: Muchísimas gracias por habernos acompañado una vez más aquí en La Hora Nacional.
0: Muchísimas gracias por la invitación.
2: Notario Guillermo Vigil Chapa, gracias. Y gracias a ustedes, por favor, no se vayan, esto se va a poner mejor todavía. Los jardines botánicos son espacios donde se conserva, se estudia y se comparte la diversidad vegetal. En México hay alrededor de 40 jardines botánicos que resguardan miles de especies.
1: Nuestro país es uno de los grandes centros de diversidad de cactáceas, muchas de ellas endémicas y son parte de nuestros paisajes, de nuestra alimentación y hasta de nuestra identidad cultural.
2: Por eso estudiar las cactáceas ha sido muy importante para conocer y conservar nuestra biodiversidad. Y en esta historia hay una mujer que dedicó prácticamente toda su vida a hacerlo, la bióloga Elia Bravo Hollis, pionera de la botánica mexicana y una de las grandes especialistas en cactáceas de nuestro país.
1: Ella publicó el muy famoso libro Las Cactáceas de México, hizo muchísimas expediciones y su trabajo fue fundamental para el desarrollo del Jardín Botánico de la UNAM, que fue inaugurado en 1959. Vamos a conocer un poquito más sobre su historia. Elia Bravo Hollis fue una de las pioneras de la investigación en ciencias biológicas de nuestro país. Nació en la Ciudad de México el 30 de septiembre de 1901 y en 1918 entró a la Escuela Nacional Preparatoria. Ahí tomó clases de biología con el profesor Isaac Ochoterena, quien, con ayuda de sus alumnas y alumnos más destacados, entre ellos Elia, formó el Departamento de Biología, semilla del futuro Instituto de Biología. Al concluir el bachillerato, Elia Bravo decidió estudiar biología. Contra los deseos de su familia y a pesar de que esa carrera universitaria aún estaba en proceso de formalización, Elia inició sus estudios en 1924, junto con su colega Leopoldo Ancona, tomando clases en la Escuela de Medicina y en la Escuela de Altos Estudios. Finalmente, Elia se recibió como la primera bióloga de México. Al mismo tiempo que la Universidad Nacional obtenía su autonomía, en 1929, se fundó el Instituto de Biología, donde Elia Bravo fue nombrada encargada del herbario y comenzó a enfocarse en la botánica. En esos años, el gobierno buscaba que las investigaciones de la UNAM se ajustaran al proyecto nacionalista, así que el profesor Ochoterena le encargó a Elia el estudio de las cactáceas, una familia de plantas características del paisaje mexicano y a las que Elia se dedicaría con pasión el resto de su vida. En 1931, Elia recibió la maestría en Ciencias Biológicas por la UNAM, con su tesis, Contribución al conocimiento de las cactáceas de Tehuacán. En 1937, después de 5 años de arduo estudio y recolección de especies, publicó la primera edición de su obra magna, Las Cactáceas de México, una enciclopedia botánica en torno a esa vasta familia vegetal que demuestra su

0: importancia biológica, cultural, ritual y económica. Durante sus años como investigadora, Elia fundó la Sociedad Mexicana de Cactología en 1951 y exploró casi todo el país. En muchas ocasiones, por la falta de carreteras y las limitaciones financieras, viajó acompañada de otras y otros investigadores, como la bióloga especialista en insectos y mariposas, Leonila Vázquez, para apoyarse mutuamente en sus prácticas de campo. De esta manera, Elia logró tener alrededor de 160 publicaciones, 60 descripciones taxonómicas y 59 cambios de nomenclatura, así como viajar a Estados Unidos, Panamá y Brasil para compartir sus avances científicos. En su honor, actualmente existe la colección Jardín del Desierto Elia Bravo, en el Jardín Botánico de la UNAM. El Jardín Botánico Elia Bravo Olis, en Zapotitlán Salinas, Puebla. Y al menos 6 especies de cactáceas y una subespecie hacen referencia a su nombre y apellido, como la Heliobravoa chende, la Areocarpus bravoanus, Opuntia bravoana o la Opuntia eliae. Tras varios años de estudiar, analizar, enseñar, clasificar y divulgar el valor de las cactáceas, Elia Bravo Olis, también llamada Madre de las Cactáceas Mexicanas, falleció el 26 de septiembre del 2001 en la Ciudad de México. Elia escribió Memorias de una vida y una profesión, obra que fue publicada después de su fallecimiento. En sus últimas líneas, poco antes de cumplir casi 100 años, escribió: "Espero sinceramente que las generaciones de biólogos que me sucedan y todos aquellos que aman la vida sepan conservarla".
1: Y hasta aquí la primera parte de La Hora Nacional. No se vayan, todavía tenemos más información de servicios, salud, cultura y opciones para conocer nuestro país.
2: Antes de irnos queremos mandarle saludos a Verónica Muñoz Centeno, Sergio Ponce, Carlos Alberto Álvarez, José Luis Hernández Álvarez, Marcela García Pérez y Gerardo Domínguez.
1: También a Edgar Bennett Bucio, Yadira Elías, Óscar Sánchez, Luis Gutiérrez, Alfonso Rosas, Sandra López y Vanessa Guerra. Muchas gracias por acompañarnos todas las semanas.
2: Recuerden que nos encuentran como La Hora Nacional Oficial en YouTube, Facebook, Instagram, TikTok, X, Spotify y en el número 553483-4239. También nos pueden mandar un correo electrónico a lahoranacional@segov.gov.mx.
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2: 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Y ya estamos de regreso con La Hora Nacional.
1: Les hablaremos de los avances que tiene la estrategia Atención a las Causas en Tabasco.
2: Si están buscando ahorrar para el retiro, la Feria de las Afores es un espacio para informarnos.
1: Les platicaremos del programa de desarrollo forestal sustentable para el bienestar para todas las personas que siembran arbolitos de Navidad.
2: En salud les hablaremos del Día Mundial de los Cuidados Paliativos para las personas que tienen enfermedades graves.
1: Y nos vamos hasta la Universidad Autónoma Chapingo para conocer la Feria Nacional de la Cultura Rural.
2: Además, en la música tendremos a Jalil Mozo Castrejón. Él es guitarrista originario de la región de la Montaña Alta del estado de Guerrero.
1: Todo esto y más en esta media hora. Recuerden que nos pueden escribir en La Hora Nacional Oficial. Estamos en YouTube, Facebook, Instagram, TikTok, X, Spotify y en el siguiente número: 55 34 83 42 39.
2: En Tabasco se dio a conocer un nuevo balance del programa Atención a las Causas, la estrategia que reúne atenciones enfocadas en la prevención, la construcción de paz y la atención de las comunidades.
1: El trabajo se ha desarrollado de manera conjunta con autoridades estatales y a través de las mesas de paz.
2: Se han realizado 277 jornadas por la paz en distintos municipios, con la participación de más de 60.000 personas. También se han canjeado 447 armas de fuego mediante el programa Sí al Desarme, Sí a la Paz.
1: Se informó de la construcción de 8 nuevos bachilleratos Margarita Maza y 3 telebachilleratos.
2: A esto se suma la construcción del Centro Comunitario México Imparable y la participación de más de 33.000 personas en programas deportivos como parte de las acciones que buscan fortalecer la convivencia y ofrecer alternativas para las juventudes.
1: Son acciones que buscan trabajar desde lo individual y con las comunidades para atender factores relacionados con la prevención.
2: Si quieren conocer qué son las Afores o hacer algún trámite relacionado con su retiro, la Feria de las Afores es el espacio perfecto para que los trabajadores podamos conocer estos servicios.
1: Participan las administradoras de fondo para el retiro y distintas instituciones públicas con servicios como localizar su cuenta, actualizar el expediente, consultar semanas cotizadas o recibir orientación pensionaria.
2: Para más información pueden checar la página de la Comisión Nacional del Sistema de Ahorro para el Retiro. Es www.gob.mx/consar. Además, vamos a platicar hoy con el maestro Julio César Cervantes Parra, que es precisamente el presidente de la CONSAR. Bienvenido, maestro. Gracias por acompañarnos una vez más en la Hora Nacional.
3: Muchas gracias por la invitación.
1: Nunca está de más recordarle a la gente qué trámites pueden realizar ahí directamente en la Feria de las Afores.
3: La Feria de las Afores es la oportunidad ideal para que todos los trabajadores, tanto jóvenes como ya cercanos al retiro, pongan en orden lo que tiene que ver con su Afore o con su pensión. De hecho, hay más de 40 trámites que se pueden realizar en la feria. Entre los más importantes encontramos primero la localización de la cuenta individual, porque hay mucha gente que ha tenido empleo y en este empleo le pagan el IMSS o el ISSSTE y eso automáticamente les da derecho a tener una cuenta individual en una Afore. Pero si no registramos nuestra cuenta individual a nuestro nombre, nuestro dinero se está invirtiendo en una opción que podría crecer. Siempre invitamos a la gente a que decida qué Afore le conviene más con base en el rendimiento de acuerdo a la edad que tiene. El segundo trámite más común es también unificar cuentas. Hay gente que empezó a trabajar antes de los 2000, que a veces tiene separada su cuenta individual o su número del seguro social, o que incluso tiene detalles en su CURP o en su nombre que se pueden corregir ahí en la feria. La feria es una oportunidad extraordinaria porque en un solo lugar están dos instituciones públicas, las Afores, que pueden detectar cuál es el problema con tu cuenta individual y ahí mismo resolvértelo porque están todas en un mismo lugar. Otro trámite que es muy importante es designar a nuestros beneficiarios. La cuenta individual, de hecho, es nuestro principal patrimonio financiero y lo podemos heredar a nuestra familia. Hay beneficiarios legales que se pueden registrar en la Afore, como pueden ser tu esposa, esposo o tus hijos menores de 25 años, pero por ejemplo las personas solteras, para no dejar problemas, la pueden designar como beneficiarios designados a sus hermanos o alguna persona de su elección. En ese sentido, la feria es la oportunidad.
2: ¿Se puede hasta cambiar de Afore uno?
3: Sí, también de hecho proporcionamos esa información. El traspaso de Afore es un derecho de los trabajadores, les proporcionamos información en materia comparativa, por ejemplo, del rendimiento que ofrece cada una de las administradoras, también de los servicios.
2: Dije, ¿qué papeles hay que llevar para hacer más ágiles todos los trámites que se pueden hacer?
3: Muy sencillo, hay que llevar tres documentos. Primero, una identificación oficial, que sería nuestra credencial de elector o nuestro pasaporte. Segundo, un comprobante de domicilio, como podría ser el recibo de la luz o el del agua, con una vigencia no mayor a 3 meses. Y en tercer lugar, llevar nuestro número de seguro social o nuestra CURP. Si no tenemos estos últimos dos documentos, ahí en la feria van a estar tanto el IMSS como el RENAPO para que podamos hacer cualquier aclaración sobre estos dos números, el NSS o la CURP. De hecho, la gente que no tiene completo su historial de cotización, que no sabe cuántas semanas de cotización, va a estar en la feria, el área de afiliación y vigencia del IMSS, para hacer la aclaración y checar si están completas las empresas en las que has trabajado, todas que estén registradas en el Seguro Social. También para la gente que ha trabajado en el ISSSTE, ahí te pueden checar que tu historial laboral esté completo ante el ISSSTE para cuando ya te vayas a pensionar. E incluso aquellas personas que quieren hacer uso de su subcuenta de vivienda, van a estar el Infonavit y el Fobiste, te pueden resolver cualquier duda que tengas acerca de créditos, ya sea que ya los tengas vigentes o que quieras sacar un nuevo crédito. Y tenemos otras instituciones como el SAT, por ejemplo, para las personas que necesitan hacer algún trámite, checar su constancia fiscal, ahí lo pueden hacer sin hacer cita. Y si tienes también ya alguna duda más relevante en materia fiscal, va a estar la PRODECON, que es la Procuraduría de la Defensa de los Contribuyentes.
1: ¿Dónde es, maestro? ¿Y qué día es?
3: Los esperamos en la Alcaldía Iztacalco, en la explanada delegacional. Vamos a estar del jueves 8 al lunes 12 de octubre. Son 5 días, un fin de semana. Va a estar abierta en un horario de 9 de la mañana a 6 de la tarde.
1: Muy bien.
2: Perfecto, maestro. Pues muchísimas gracias por haber regresado a la Hora Nacional a volvernos a invitar a esta Feria de las Afores, que como dice el Cha, buenísima idea tener todo ahí. Buenísimo. Para realizarlo en una sola visita.
1: Es que es bien importante y ese día se puede sacar todo de una vez.
3: Así es, los esperamos ahí en Iztacalco.
2: Muy bien. Perfecto, muchísimas gracias de nuevo.
3: Muchas gracias.
2: Y muchas gracias a todos que están con nosotros aquí en La Hora Nacional. Quédense, por favor.
4: Hola, soy Jalil Mozo. La música mepa se dice ajmu, ajmo, su raíz, najmu, mi nostalgia. Estamos teniendo la raíz de la nostalgia. Esto es Nimetzo Niwana y estamos en la Hora Nacional.

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2: El 10 de octubre se conmemora el Día del Hospicio y los Cuidados Paliativos, que buscan mejorar la calidad de vida de las personas que tienen enfermedades graves y también de darle apoyo a sus familias.
3: Estos cuidados incluyen la prevención y atención del dolor y de otros síntomas, además de acompañamiento durante la enfermedad. Para hablar más sobre este tema, nos acompañan hoy la doctora Leticia Asencio Huertas y la doctora Edith Monreal Carrillo, ambas del Instituto Nacional de Cancerología. Doctoras, bienvenidas a la Hora Nacional. Gracias por acompañarnos hoy.
4: Muchísimas gracias
5: por la invitación. Muchas gracias, encantada de estar aquí.
2: Gracias. ¿Qué son los cuidados paliativos?
5: Así como bien ahorita lo mencionaste, es ese enfoque que busca lo más posible prevenir el sufrimiento de los pacientes cuando están enfrentando una enfermedad que es amenazante, que es grave, que va a ser incurable prácticamente. Uh-huh. Y que tienen muchos síntomas, no solamente dolor, sino la náusea, están con un estado de ánimo bajo, tienen preocupaciones, miedo, ansiedad. Y todo eso se hace mediante una muy minuciosa búsqueda de esos síntomas, pero sobre todo prevenir crisis, prevenir qué va a venir más adelante, tanto para el paciente como para la familia.
3: ¿En qué momento de una enfermedad pensaríamos que ya es recomendable empezar a incorporar los cuidados paliativos?
6: Principalmente cuando vemos una enfermedad que tiene muchísima sintomatología, que puede lastimar física, emocional, social y espiritualmente a las personas. No es una decisión básicamente de un equipo, sino basado en la necesidad de las personas. Y afortunadamente los cuidados paliativos han cambiado y ya no solamente son al final de la vida, sino se pueden proporcionar justo cuando alguien está experimentando muchos síntomas e incluso altos niveles de sufrimiento.
2: Pues todas las personas que están alrededor del paciente también necesitan mucha ayuda.
5: Durante todo el trayecto de la enfermedad, por supuesto que quien está al lado de este paciente sufre, y sufre mucho, porque es impresionante la gran necesidad que surge física, instrumental para poder ayudar al paciente, las medicinas, las citas, el acompañamiento, más aparte todo el cumplimiento de otras actividades cotidianas.
3: El tema internacional del Día Mundial del Hospicio y de los Cuidados Paliativos está poniendo el énfasis en el manejo del dolor.
5: Porque precisamente el enfoque actualmente es la búsqueda de evitar un sufrimiento de los pacientes dado precisamente por este síntoma que puede llegar a ser evitable. No es necesario esperar a que el paciente esté en los últimos días para poder decir necesita el apoyo de cuidados paliativos. ¿Cuándo solicitar el apoyo de cuidados paliativos? Cuando haya síntomas, cuando sea difícil lo que estoy viviendo o incluso simplemente desde que se da un diagnóstico y el diagnóstico de una enfermedad que impacta en todos los ámbitos de la persona.
3: Si hay alguien que esté en este momento viéndonos o escuchándonos y que sea un paciente o tenga en su familia un paciente que podría estar quizá en necesidad de empezar un proceso de cuidados paliativos, ¿a dónde se puede acercar?
6: Bueno, nosotros en el Instituto Nacional de Cancerología tenemos un área que se llama EduCáncer, que son servicios que se brindan a los pacientes para poder, primero, tener información certera, científica, filtrada, para que la gente conozca los cuidados paliativos. Segundo, en todas las páginas de la Secretaría de Salud de nuestro país existen sitios donde ya nos derivan a lo que es cuidados paliativos, nos explican de qué se trata y todo lo que nosotros podemos tener de beneficio cuando nos acercamos a esas condiciones. Afortunadamente también ya tenemos algunas instituciones que congregan a especialistas en cuidados paliativos como el Colegio Mexicano de Cuidados Paliativos y Soporte, que también ofrece el tener información que podamos identificar. Todos se van a sentir impactados de una situación que a veces se nos sale de control, el no saber qué le digo, cómo se lo explico, qué le doy de comer, cómo le doy rehabilitación,
2: cómo
6: estoy presente cuando a lo mejor no se sienta bien emocionalmente, cómo podemos incluso ayudar al cuidador, y nosotros hacemos esa parte de capacitación al cuidador, la familia se sienta cobijada también por los equipos de salud, que no se sientan solos.
2: Las personas que están solas, ¿qué pueden hacer? ¿Qué hacen? ¿A dónde se acercan?
5: Justamente, de igual manera, son pacientes todavía más vulnerables, puesto que somos un equipo, entonces también tenemos que auxiliarnos de cuáles serían las redes que pudiéramos llegar a cobijar a este paciente para que precisamente pues no esté solo, ¿no? Claro. Porque definitivamente es algo muy complejo y necesitará ayuda.
3: Les agradecemos muchísimo su visita.
6: Al contrario, muchas gracias por la invitación.
5: Muchas gracias.
2: Gracias. Gracias a ustedes y gracias a ustedes. No se vayan, por favor. Del 8 al 18 de octubre se llevará a cabo la 31ª Feria Nacional de la Cultura Rural en la Universidad Autónoma Chapingo. Un encuentro que pone en el centro a las comunidades, los saberes rurales, la producción del campo y la diversidad cultural de México.
3: En esta edición estarán representadas 328 comunidades indígenas que pertenecen a 20 pueblos originarios, además de las 32 entidades del país, de acuerdo con la información de la organización. Hoy queremos hablar de la Universidad Autónoma Chapingo, un poquito del nuevo ciclo escolar, de su papel en uno de los temas fundamentales para nuestro país, que es el manejo, conservación y aprovechamiento sustentable de nuestros recursos forestales y de muchas otras cosas.
2: Y para conocer un poco más está con nosotros la maestra Tania Pérez, ella es la directora general de difusión cultural de la Universidad Autónoma Chapingo. Maestra, bienvenida una vez más a la Hora Nacional.
4: Muchísimas gracias por nuevamente brindarme este espacio después de un año para nuevamente invitarlos a la Feria Nacional de la Cultura Rural.
3: Platícanos un poquito sobre esta feria.
4: Claro que sí, como cada año nuestra universidad se engalana con una fiesta de 11 días. En este caso, este año lo vamos a dedicar a los estados del centro del país, lo que es Puebla, Querétaro, Tlaxcala, Estado de México y Ciudad de México, y a sus pueblos originarios.
2: ¿Y qué va a haber además de todo esto? Porque el año pasado estuvo buenísima.
4: Van a ser 11 días de fiesta. Empezamos el 8 de octubre y vamos a terminar el 18 de octubre en horarios de 9 de la mañana a 11 de la noche. Vamos a encontrar más de 400 artesanos de toda la República Mexicana, tratando de incidir siempre en la población de pueblos indígenas y de alta ruralidad. También vamos a tener 50 cocineras tradicionales de toda la República, más de 90 emprendedores, también 180 productores agrícolas, productores pecuarios y más de 4,000 artistas en escenario universitario.
3: ¿Y la feria es de acceso para todo el público o tiene uno que ser estudiante de la universidad?
4: No, claro que no. Todos están invitados a participar en esta gran fiesta universitaria. Tiene una hora muy familiar en donde desde los más pequeñitos pueden encontrar actividades que van a ser específicamente para ellos. Por ejemplo, vamos a tener función de títeres en toda la mañana y en las tardes vamos a tener acercamientos a bailables, a música, tradiciones de nuestros pueblos originarios. Pero adicionalmente, también en estas mismas fechas y en este mismo lugar, se estará llevando la Feria del Libro Chapingo en su 40 edición. Vamos a estar de aniversario, pero ahora en la Feria del Libro Chapingo.
2: Pues suena súper bien, ¿no? Comida, música, títeres, literatura. ¿Todo esto es en las instalaciones de la universidad?
4: Así es. Nuestra universidad, al ser tan amplia, tiene un lugar específico para toda la cuestión ferial, que se engalana justamente en estas primeras semanas de octubre.
3: Ayuda también un montón que la gente que quizá no conocía tanto la universidad pueda ir a estos eventos, ¿no? Porque conoce un poco más la institución, su misión, la importancia que tiene para justo todos estos temas que siempre han sido súper importantes para el país, porque tienen mucho que ver con nuestro desarrollo nacional, y Chapingo siempre
2: ha sido las bases de todo.
3: Claro, y siempre ha sido punta de lanza en entrenar profesionistas para que lleven a cabo la vida misma del país, ¿no?
4: Claro.
3: Entonces, ahí también, si uno quiere información sobre la universidad, puede tenerla.
4: Así es. Tenemos el pabellón institucional o universitario, en donde van a estar toda la oferta académica, van a estar mostrando justamente cuál es la misión de cada una de las carreras, y adicionalmente tendremos este acercamiento a las empresas de los chapingueros ya egresados, y también a los productores agrícolas, que pues son la parte enlace para la sociedad de nuestra Universidad Autónoma Chapingo.
2: Maestra, ¿cuáles son algunas de las carreras que hay en la universidad, y cuándo inicia inicia el nuevo ciclo escolar?
4: Bueno, ya inició el nuevo ciclo escolar. Inició a principios de agosto, entonces prácticamente estamos renovando nuestra plantilla de estudiantes. Aproximadamente 2,000 han ingresado a nuestra institución y carreras, la verdad es que cada vez se diversifica más. Tenemos desde lo que son especialistas en suelos, fitotecnia, zootecnia, ahora tenemos médicos veterinarios, también tenemos inteligencia artificial para la agronomía, tenemos economía, administración, comercio internacional, estadística, entre otros. Hay más de 28 carreras y además de toda la oferta de posgrados que hay dentro de nuestra institución.
3: Maestra, repítanos por favor nomás las fechas de la feria y si tienen un sitio web o redes sociales para que la gente que igual se le fue algún detallito pueda checar toda la información.
4: Claro que sí. Vamos a estar en nuestra Feria Nacional de la Cultura Rural del 8 al 18 de octubre en los horarios de 9 de la mañana a las 11 de la noche y pueden checar todos los eventos que va a haber en la página Feria Nacional de la Cultura Rural, Medio Chapingo y Universidad Autónoma Chapingo 2023-2027.
3: Buenísimo.
2: Muy bien, maestra Tania Pérez, qué gusto tenerla por acá una vez más. Fiestón,
4: Sí.
2: Planazo, como dicen ahora.
4: Claro que sí, todos invitados a esta gran feria institucional.
2: Muchísimas gracias, maestra.
4: Muchísimas gracias a usted.
3: Y qué gusto que nos acompañen aquí como cada domingo. Quédense, por favor. Si esta semana quieres salir a conocer la ciudad desde la cultura, en nuestra Chilanguía te traemos varias opciones.
2: Y si te interesa conocer cómo se construye la cultura desde los propios territorios, sigue el segundo encuentro de culturas comunitarias de la Ciudad de México. El martes 6 habrá actividades sobre cuidados, género y diversidades. El jueves conversatorios virtuales sobre comunicación comunitaria. Y el jueves 8 habrá actividades sobre comunicación comunitaria en la UACM San Lorenzo Texonco. El sábado 10 habrá recorridos y experiencias comunitarias en Utopía La Heroica. La entrada es libre.
3: Para los que les gustan las artes escénicas, el 10 y 11 de octubre llegan al Centro Nacional de las Artes las Jornadas de Danza Española 2026, con funciones, talleres y actividades de reflexión sobre la memoria y la creación en la danza. La inauguración será el sábado 10 a las 10 de la mañana y la clausura el domingo 11 a las 12 del día.
2: Y para cerrar la semana con música, la Orquesta Filarmónica de la Ciudad de México presenta López Antón Shostakovich 12. Habrá funciones el sábado 10 a las 6 de la tarde y el domingo 11 a las 12:30. Esto en la Sala Silvestre Revueltas. Y además, antes de cada concierto, habrá música de cámara en el vestíbulo.
3: También hay una experiencia especial sobre arquitectura y patrimonio. El Museo Casa Estudio Diego Rivera y Frida Kahlo presenta La Luz que Habita, una intervención lumínica que permitirá recorrer el conjunto arquitectónico por la noche. El horario nocturno será del 5 al 9 y el domingo 11 de octubre. Esto de 6 a 9 de la noche y la entrada es libre.
2: Así que ya lo sabes, hay mucho que hacer esta semana en la Ciudad de México para conocerla con otros oídos.

0: La música y las memorias se transmiten también por medio de los sonidos. Hoy queremos presentarles a Jalil Mozo Castrejón. Él es guitarrista, compositor y director mexicano, nacido en Tlapa de Comonfort, en la montaña alta de Guerrero.
1: Su trabajo está vinculado con la música de concierto y con la recuperación de la memoria sonora de los pueblos originarios de su región. Bienvenido, Jalil, a la Hora Nacional. Qué gusto tenerte aquí.
2: Hola, ¿qué tal? Mucho gusto. Narashala, Ikumbiú, Jalil Mozo, Nane, Shuajen, Apá, Nane, Shuajen, Jupa, Maña. Desde la montaña de Guerrero les acabo de saludar a todos con muchísimo gusto en esta que es mi lengua, el Mepa, o Tlapaneco también, como se le conoce.
0: Qué bonito, pues muchas gracias por ese saludo. Oye, Jalil, tu influencia de la montaña alta sigue muy presente en tu vida y por lo tanto en tu música, ¿no?
2: Claro, totalmente. Creo que desde nuestra infancia, a los que nacimos en esa tierra roja de la montaña de Guerrero, pues nos persigue la música de las bandas de viento, de los conjuntos de música tradicional, ya sea tanto Mepa, Tunsavi o Nahuatl, y también pues todo ello con las festividades y danzas tradicionales que también tiene todo este mosaico de la montaña de Guerrero.
0: ¡Qué bonito!
1: Ahora, es muy bonito pensar en la idea de recuperar la memoria sonora de los pueblos originarios. Es un trabajo que entendemos que tú has buscado hacer y queremos preguntarte un poco qué implica y qué podemos aprender de los sonidos y de las músicas tradicionales de una región, por ejemplo, la tuya, de la montaña de Guerrero.
2: Implica muchísimo trabajo, digamos, en la cuestión de investigación, de recuperación, pero más que nada en el diálogo justamente interno con las mismas personas, ya mayores músicos sobre todo, implica una cuestión pues de una extrema y ardua pasión también, porque justamente hay mucha música que se ha perdido por pensar que la música tradicional o la música de los pueblos pues no tiene una complejidad más allá, no lleva más allá, como que no está dentro de la moda, ¿no? Creo que esa es una de las violencias que se viven justamente también dentro de los pueblos originarios, el no poder ver que lo propio tiene muchísimo peso, porque es una cuestión que lleva años y sobre todo pues está empapada de una situación filosófica muy profunda de la cosmovisión de cada pueblo, ¿no? Entonces, pues eso lleva a que las infancias, juventudes se empiecen a alejar, no solamente de las expresiones artísticas, sino también, pues hasta de la lengua, ¿no? Entonces, es ahí donde tenemos muchísimos factores, pero creo que lo bonito de esto, dentro de todo ese contexto, es que también tenemos otras infancias que sí se están acercando, otras juventudes, maestros que también se ven valorizados justamente en su labor, ¿no? Entonces, esa es la parte en donde nosotros podemos encontrar las distintas sonoridades desde cómo se percibe la música dentro del territorio también.
1: Claro. Oye, ¿y redes sociales tienes?
2: Claro, me pueden encontrar igual como Jalil Mozo.
0: Con dos S's.
2: Con dos S's. En todas las redes sociales, Instagram, Facebook y todo ello.
1: Perfecto, Jalil. Pues muchas gracias por haber venido a la Hora Nacional a platicar con nosotros y a compartirnos un poquito de tu música.
2: No, ¿de qué? A ustedes, muchísimas gracias por el espacio, por esta charla. Y como lo decimos en mi lengua, Mepa, Dinúmala, muchísimas gracias.
0: Muchísimas gracias. Y gracias a ustedes.
2: Soy Jalil Mozo. Esto que vamos a escuchar es la música que emigró a Nicaragua desde la montaña de Guerrero. A nosotros, quienes nos llamaron Yopes, nosotros los Mepa, esto que está hecho para el dios rojo, el dios de la piel, a quien también llamaron Xipetotec. Estamos en la Hora Nacional.

0: así llegamos al final de esta emisión de La Hora Nacional. Recuerden que nos pueden escribir en La Hora Nacional Oficial, ya sea en YouTube, Facebook, Instagram y en el número 55-34-83-42-39. 55-34-83-42-39. Se aceptan comentarios, sugerencias de temas y nos harían muy felices si nos dejan por ahí su sticker favorito.
1: Hace mucho que no nos mandan stickers, ¿eh? Y también nos pueden mandar un correo electrónico a lahoranacional@segov.gov.mx.
0: Esta fue una producción de la Dirección General de Radio, Televisión y Cinematografía de la Secretaría de Gobernación.
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1: El informe del tiempo para este día se contará con una temperatura máxima de 32 grados y una mínima de 27 grados centígrados. El cielo estará soleado con una humedad de hasta el 56%. Para hoy no hay posibilidades de lluvia. El viento se prevé en dirección variable de 15 a 20 kilómetros por hora, lo que indica condiciones favorables para la navegación. Amanecerá a las 6 de la mañana con 19 minutos y la puesta de sol será a las 6 con 36 minutos de la tarde. La primera pleamar será a las 7 con 9 minutos de la mañana y la siguiente pleamar a las 12 con 44 minutos del mediodía. La primera bajamar será a las 9 con 53 minutos de la mañana y la siguiente bajamar a las 11 con 18 minutos de la noche. Hoy tendremos un total de 12 horas y 16 minutos de sol, mientras que el coeficiente de mareas será de 25, un valor muy bajo, lo que significa que la amplitud será más baja que en otras ocasiones y también las corrientes serán pequeñas. Esto se debe a que la luna estará entre las fases de luna nueva y cuarto creciente. Se recomienda implementar medidas de seguridad a todo tipo de navegación.
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0: ¿Alguna vez has visto un pulpo bebé? Mide menos que tu uña del meñique.
1: 5 milímetros.
0: Transparente, con bracitos que apenas tienen 4 ventosas. Se les llama paralarvas. Y aquí viene el problema. Hay decenas de especies del pulpo en los mares de México y cuando nacen, casi todas se ven igual. Salen del huevo tan parecidas entre sí que incluso los especialistas se confunden. Dos especies del Pacífico mexicano, el Octopus hupsorum y el Octopus mimus, producen crías con el mismo patrón de manchitas de color,
1: el mismo número de ventosas,
0: los mismos órganos diminutos en la piel. A ojo desnudo, podrías jurar que son la misma especie,
1: pero no lo son.
0: ¿Y por qué importa saber quién es quién entre los pulpos bebé? Porque las consecuencias de confundirlos van lejos. Una mala identificación puede llevar a sobreexplotar una pesquería. Crees que estás pescando una especie abundante, pero en realidad son dos diferentes y una ya está en riesgo. También puedes sesgar los estudios de distribución. Piensas que una especie se extiende por todo el Pacífico mexicano, cuando en realidad son dos que se reparten el territorio. Los investigadores del Proyecto Pulpo, en el Sisimar del Instituto Politécnico Nacional en La Paz, Baja California Sur, encontraron la salida: mirarle la forma al animal y leerle el ADN. La parte de la forma se concentra en estructuras que resisten bien la conservación en alcohol
1: y no se deforman como el cuerpo blando del pulpo.
0: El pico, por ejemplo, esa boquita dura de quitina que el pulpo usa para romper conchas y comer. La mandíbula superior y la inferior tienen formas distintas
1: según la especie.
0: Y luego está la rádula, una lengua rasposa con dientecitos microscópicos cuyo tamaño y forma varían de especie en especie. Cada una tiene su propio diseño, como una firma. Pero cuando la firma no alcanza, entra la genética. Existe algo llamado código de barras genético. Los científicos extraen un fragmento de ADN mitocondrial del pulpo bebé, un gen específico que se conoce como COI, de apenas 650 pares de bases. Lo secuencian y lo comparan con bases de datos internacionales
1: donde están registradas miles de especies.
0: Si la secuencia coincide, ya saben quién es. Así, dos paralarvas que se ven idénticas bajo la lupa pueden revelar que pertenecen a linajes distintos, emparentados sí, pero especies diferentes.
1: La genética lee lo que el ojo no alcanza.
0: Ahora, científicos trabajan con otra especie, el Paroctopus digeti, aplicando la misma combinación de lupa y ADN, para entender qué pasa con los pulpos del Golfo de California en sus primeros días de vida. Porque en el mundo de las paralarvas, lo que ves no siempre es lo que hay. Y a veces, para conocer la identidad de algo tan pequeño como una uña, hace falta leer las instrucciones que lleva escritas por dentro. Esta cápsula fue elaborada con información de Ciencia UNAM y del proyecto Pulpo del Sisimar IPN a cargo del doctor Arellano Martínez. Un guión de Leonardo Santiago con información del portal Ciencia UNAM. Les saluda Mónica Genis.

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Hola, ¿qué tal, amigos? Muy buenos días, pero muy excelente día 5 de octubre del 2026, iniciando la semana con toda la actitud positiva. Esperamos que hayan tenido un fin de semana excelente, ¿verdad? Que se lo hayan pasado bien, a gusto, con la familia. Nosotros pues ya estamos aquí, mire, iniciando este lunes, muy tempranito. Ya estamos al aire. Bienvenidos, como siempre, a un programa más de su noticiero de prestigio de Informe 24. Les saludamos, le decimos gracias por estar aquí con nosotros, por acompañarnos a esta hora en que estamos llevándole la información más completa de carácter estatal y nacional, y claro, con las noticias locales a través de Informe 24, en esta su primera emisión y transmitiendo desde Puerto Peñasco. Le decimos muy buenos días. Les saludo con mucho gusto. Mi nombre es Ricardo Chávez y me acompaña en los controles técnicos Ángel Castro. Así es que oiga, no se vaya, quédese con nosotros, escúchenos a través de su aparato receptor, ya que como siempre le tenemos lo más completo en la noticia. Y bien, pues antes de iniciar con la información, le recuerdo que el 638-38-341-41 se encuentra disponible para cualquier queja o denuncia ciudadana. De igual forma, es el mismo número de servicio para WhatsApp. También síganos en las redes sociales, estamos como La Bestia Grupera Puerto Peñasco y nuestra página oficial de Informe 24. En esas vías de comunicación usted podrá estar enterado de todo lo que acontece en nuestro puerto, en nuestro estado, en nuestro México y en el mundo entero. Así es que para que esté atento a las noticias, también le invitamos a que le dé clic ahí a www.audiorama.mx. Ahí tendrás acceso a toda la información y el entretenimiento que la 93.5 tiene para ti. Así es que dale vueltas a perilla y sintoniza tu programa favorito. Son las 7:11 de la mañana y así iniciamos la información. ¿Y qué dicen los diferentes encabezados

Celebran en Puerto Peñasco a San Francisco de Asís. 31 años de entrega y vocación homenajean a la maestra Judith Ayala Gastelum en su jubilación. El huracán Polo en Sonora dejó 8 tramos sin circulación.

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1: El clima para Puerto Peñasco, y es que este lunes 5 de octubre Puerto Peñasco tendrá una jornada calurosa con una temperatura máxima alrededor de los 33 grados centígrados a 34 grados centígrados y mínimas cercanas a los 29 y 30 grados centígrados durante el día. Se esperan pues condiciones mayormente despejadas con algo de viento y bueno, prácticamente sin probabilidades de lluvias, ahí para que extrememos bien la precaución. El cielo estará principalmente despejado, las temperaturas máximas será de 34 grados centígrados, ahí para que extreme el viento de 14 kilómetros por hora, así es que va a haber una humedad del 58% para este clima aquí en Puerto Peñasco. Oiga, y le comento también que hoy lunes 5 de octubre amaneció en Puerto Peñasco a las 6:29 de la mañana. La puesta del sol será a las 6:14 de la tarde. En el gráfico de pleamares y bajamares podemos observar que la primera bajamar fue a las 4:23 de la mañana. La siguiente pleamar será a las 5:27 de la tarde. La primera pleamar será a las 11 de la mañana y la siguiente pleamar será a las 11:11 de la tarde. El nivel del agua está subiendo en estos momentos. La pleamar será dentro de 4:12 y hasta la puesta del sol de las 6:14 de la tarde. Ya habremos tenido un total de 11:44 de sol. El tránsito solar será a las 12:21 de la tarde. Hoy comenzamos el día con un coeficiente de marea de 55. A mediodía el valor del coeficiente de mareas crece hasta 62, para acabar el día con un coeficiente de marea de 69, y esto tomando como referencia la bajamar media inferior. Las alturas de las mareas de hoy son de 0.7 metros, 4.3 metros, 0.9 metros y 3.6 metros, pero podemos comparar estos niveles con la pleamar máxima registrada en las tablas de mareas de Puerto Peñasco, que es de 5.8 metros y la altura mínima es de menos 1.7 metros. Oiga, el gráfico muestra la proyección del coeficiente de marea durante el mes de octubre. Estos valores nos dan una visión aproximada de la amplitud de las mareas previstas en Puerto Peñasco. Bueno, este es el clima para Puerto Peñasco. Para Sonora, pues continuará el ambiente cálido a muy caluroso. Para este lunes se esperan temperaturas máximas de 40 grados en San Luis Río Colorado, de 39 en Sonoita y Caborca, alrededor de 38 grados centígrados en Hermosillo también, y Ciudad Obregón y Navojoa, Puerto Peñasco, andará entre los 33 grados centígrados. También se contempla pues nubosidad variable y algunas lluvias aisladas, principalmente en determinadas regiones del estado, además de rachas de viento que podrían alcanzar hasta los 60 kilómetros por hora. Y en Hermosillo, pues particularmente existen pues posibilidades de lluvia débil durante las primeras horas y una máxima cercana a los 38 grados centígrados. Ahí está el clima para los municipios del estado de Sonora. Pero ¿cómo está el clima en México? Escuchemos al Servicio Meteorológico Nacional.
2: El Servicio Meteorológico Nacional de la CONAGUA le informa el pronóstico del tiempo. Para hoy, 5 de octubre de 2026, el frente número 1 se extenderá frente a las costas de Tamaulipas y Veracruz e interaccionará con una circulación ciclónica en niveles medios y altos de la atmósfera sobre el centro del país, con un canal de baja presión en el suroeste del Golfo de México y con dos zonas de baja presión con probabilidad para desarrollo ciclónico, una al sur de las costas de Oaxaca y otra en el Golfo de México, lo que originará lluvias puntuales torrenciales en zonas de Chiapas y Tabasco, puntuales intensas en zonas de Tamaulipas, San Luis Potosí, Querétaro, Hidalgo, Puebla, Veracruz, Guerrero y Oaxaca, puntuales muy fuertes en zonas de Nuevo León y Campeche, y puntuales fuertes en zonas de Baja California Sur, Coahuila, Sinaloa, Nayarit, Jalisco, Colima, Michoacán, Guanajuato, Morelos, Estado de México, Yucatán y Quintana Roo. Todas acompañadas con descargas eléctricas y posible caída de granizo en entidades del norte y noreste de México. Asimismo, se pronostican intervalos de chubascos en Chihuahua, Durango, Zacatecas, Aguascalientes, Tlaxcala y Ciudad de México, y lluvias aisladas en Baja California y Sonora. Por su parte, continuará el ambiente por la tarde caluroso a muy caluroso en el noroeste norte de la República Mexicana. Y finalmente, Rachel mantendrá su desplazamiento hacia el oeste, alejándose de las costas mexicanas y dejando de afectar gradualmente al territorio nacional.
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Bien, pues ya regresamos, son las 7:22 de la mañana. Ahora nos adentramos a la información de carácter local, no sin antes darle las recomendaciones que emite la Secretaría de Salud al respecto de los cuidados que debemos de tener a estas temperaturas que aún se siguen presentando. Hay que cuidarse mucho y, bueno, como siempre, a los más vulnerables en casa, que son los niños y los adultos mayores. Oiga, y como siempre y todos los días, iniciando la semanita, ¿verdad? Bonita, así les mandamos un fuerte saludo a toda la comunidad rocaportense de parte de este equipo Informe 24, que con mucho gusto trabajamos para llevarle la información hasta allá, hasta casita, hasta donde te encuentres en estos momentos, si estás acostadita, acostadito todavía, estás tomando cafecito, te estás preparando para irte a la chamba, o ya te fuiste, donde quiera que andes, recibe un fuerte saludo así a toda la gente bonita, papás, mamás, que andan en movimiento ahorita ya, preparando para irse a la escuela, ¿verdad? Y para la chamba. Para todos nuestros amigos, los policías, taxistas, vendedores ambulantes, pescadores, y a toda la gente de Puerto Peñasco, un saludo enorme. Oiga, para los que viajan en carretera, también desearles lo mejor, que tengan mucha precaución, y más si viajan por aquellos rumbos donde está lloviendo, ¿verdad? Tenga mucha precaución al cruzar los vados, las crecientes, los ríos y los arroyos, todo eso pues se pone muy peligroso. También queremos mandarle un fuerte saludo hasta aquel rinconcito de Unión Juárez a la familia Nieto Regalado, un ladito de Tapachula, Chiapas, que ya se están reportando, como Tepic, Nayarit. A la familia Chávez también un saludo muy fuerte, así como a nuestros amigos y vecinos de aquí de Sonoita, que ya están mandando esos mensajes bonitos. Ahí está el saludo, así como para el Golfo de Santa Clara, que ya se está reportando. Gracias a las familias, muchas gracias de veras por estar en sintonía con nosotros. Cananea, Agua Prieta, Navojoa, Tijuana, Chocoa y El Novillo, gracias, gracias, gracias. Ahora sí, vámonos a la información de carácter local. Pero antes de entrar de lleno a las noticias, déjame preguntarte algo. 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Bueno, pues ahora sí, mira, vámonos a la información de carácter local. Este fin de semana, bastante trabajo, bastante movimiento, graduaciones, jubilaciones más bien, que hubo en las escuelas. Y pues aquí tenemos una, mira, 31 años de entrega y vocación a la maestra Judith Ayala Gastelo. Y es que con una emotiva ceremonia, la comunidad educativa de la Escuela Primaria Francisco Javier Aragón Valenzuela reconoció la trayectoria profesional y a la maestra Judith María Ayala Gastelo, quien después de 31 años de servicio dedicado a la enseñanza concluyó oficialmente una importante etapa en su vida. Entre mensajes de reconocimientos, música, poesía y recuerdos compartidos, directivos, personal docente y administrativo, alumnos, padres, familia y familiares acompañaron a la maestra Judith en este momento especial. La ceremonia destacó que la verdadera trayectoria de un maestro no se mide solamente por los años frente a un grupo, sino por las generaciones que ayudó a formar y por las huellas que deja pues en sus alumnos y en la comunidad. En el presidio estuvo presente el maestro Omar Leal Armenta, asesor técnico pedagógico de la zona escolar 097, en representación del supervisor Francisco Javier Ortega Valdés, y durante su participación destacó la historia compartida con la maestra Judith al recordar que ambos tuvieron la oportunidad de iniciar juntos su trabajo en esa escuela durante el turno vespertino, una etapa que forma parte de los primeros años de ese plantel.
Posteriormente, el director de la

0: en sus alumnos y compañeros, así como su aportación a la comunidad escolar. Señaló que aunque pues llega la jubilación, la vocación de maestro permanece para siempre. También resaltó el orgullo de sus compañeros, alumnos, padres de familia y de la propia familia de Judith a esta nueva etapa que inicia. Uno de los momentos centrales de la ceremonia fue la semblanza presentada por la maestra Sara Janet Ayala Gastelum, quien relató parte de la trayectoria profesional de Judith. Su carrera docente comenzó el 1 de noviembre de 1994 en la Escuela Primaria Club Activo 2030, bajo la dirección del maestro Manuel Valenzuela. Posteriormente obtuvo una doble plaza y pasó por instituciones como Justo Sierra, Elvira Fabiola y Club Rotario, donde tuvo pues la oportunidad de formar parte del grupo de las maestras fundadoras. Más adelante llegó a la escuela que entonces era conocida como La Nueva Creación y que actualmente pues lleva el nombre de Francisco Javier Aragón Valenzuela. La humanajeada también tuvo la oportunidad de dirigirse a los presentes y visiblemente emocionada agradeció a Dios y a sus padres, Juan Ayala González y Sara Gastelum, por haberle dado la vida y la oportunidad de ejercer lo que consideró la profesión más hermosa que pudo recibir, ser maestra. Pues la maestra agradeció también a los padres de familia por la confianza depositada en ella durante todos estos años, así como a las autoridades educativas, compañeros y amigos, maestros, por la experiencia, amistad y momentos compartidos a lo largo de su trayectoria. En la ceremonia también contó además con la participación de alumnos, quienes mediante la música y la poesía expresaron su cariño y reconocimiento a la maestra Judith.
1: La trayectoria de un maestro no se mide únicamente por los años frente a un grupo, sino por las vidas que logró transformar, las enseñanzas que permanecieron y los corazones que tocó. En este momento cedemos el uso de la voz a nuestro director César Verdugo, quien nos compartirá un emotivo mensaje con motivo de jubilación de nuestra homenajeada.
2: Y pues nuestra homenajeada, maestra Judith, felicidades, maestra. Hoy estamos nosotros para expresar nuestro más sincero agradecimiento a un ser extraordinario, a un ser empático, una de las mejores personas que en lo particular me ha tocado conocer. Sabemos que usted tiene y tendrá siempre un gran compromiso. Sabemos que se jubila, pero sabemos que como maestros nunca dejamos de serlo.
3: Compañeros maestros de la maestra Judith, hermanas, familia y todos los que están presentes en esta hermosa tarde. Hoy quiero compartir con ustedes la historia de una mujer a quien admiro profundamente, la maestra Judith María Ayala Gastelum. Su historia como docente comenzó el 1 de noviembre de 1994, cuando inició su labor educativa en la Escuela Activo 2030, teniendo como director al maestro Manuel Valenzuela, una de las primeras personas que acompañaron sus pasos en este hermoso camino.
4: A nuestras autoridades educativas y de manera muy especial a mis compañeros y amigos maestros, gracias por su amistad, por las experiencias compartidas, por las risas, por los momentos difíciles y por todos esos recuerdos que hicieron que esta trayectoria profesional fuera mucho más amena, significativa y emotiva. A mis compañeros les digo, me llevo grandes amistades y momentos que permanecerán por siempre en mi corazón. También quiero agradecer a mi familia, que ha sido mi apoyo y mi fuerza durante todos estos años. Gracias a mis hijos, Yosar y Yomara, Jesús Alberto y Paola, a mi pequeño Ian, a Sarimar y a Jesús. Gracias por comprender tantas veces mis ausencias, mis preocupaciones y mi compromiso todo el tiempo.

0: que mi profesión me exigió. Gracias por estar conmigo y por compartir este momento tan importante. A mis hermanas, cuñados, sobrinos, sobrinas, gracias por su cariño. Deseo de todo corazón que siempre les vaya bonito en la vida. Hoy me siento profundamente agradecida con la vida y con el universo por todas las satisfacciones que me ha regalado, por cada aprendizaje, por cada persona que puso en mi camino y por todas las bendiciones recibidas.
1: Para Informe 24, Ricardo Chávez.
2: Bien, avanzamos con más información. Oiga, fíjese que la Universidad Tecnológica de Puerto Peñasco, la UTPP, fue sede de la exposición colectiva de fotografía Abejas del Desierto, Biodiversidad Sonorense, organizada en coordinación con la Procuraduría Ambiental del Estado de Sonora, la PROAE. Esto con el propósito de acercar a la comunidad universitaria a la riqueza natural de la entidad y generar mayor conciencia sobre la importancia de proteger el ecosistema. Durante el evento, el rector de la UTP, Joaquín Bustamante Cornejo, destacó la importancia de que los estudiantes conozcan la biodiversidad de su entorno y participen en actividades que vinculen la educación, el arte y el cuidado ambiental. En el acto protocolario, la maestra ingeniera Lucía Vázquez García, encargada de la UTP, señaló que hablar de sustentabilidad implica asumir una responsabilidad compartida, y destacó a la educación ambiental como una herramienta para formar o para fomentar una cultura de paz basada en el respeto, la cooperación, el diálogo y el cuidado del entorno. Explicó que mientras los datos y las leyes ambientales informan, el arte tiene que la capacidad de sensibilizar y generar empatía, convirtiéndose una fotografía en un testimonio sobre la riqueza, la fragilidad y de los ecosistemas sonorenses. Ya por su parte, Joaquín Bustamante Cornejo explicó que la exposición permite conocer la diversidad de abejas que habitan en esta región, incluyendo especies que no son común identificadas por la población. Señaló que en la zona del desierto sonorense y la región del Pinacate existe una amplia diversidad de esta especie, cuya función es fundamental para los ecosistemas y la polinización. El rector agregó que la universidad busca que sus estudiantes no solamente desarrollen conocimientos técnicos, sino también sensibilidad artística, sentido crítico y compromiso con su comunidad, además de promover acciones de educación ambiental y jornadas de limpieza responsable en distintos puntos de Puerto Peñasco.
3: Pues muy felices, la verdad, que nos hayan considerado PROAES, la Procuraduría Ambiental del Estado de Sonora, para ser uno de los puntos en los cuales se haga esta exposición en una fecha tan emblemática como es el 2 de octubre, ¿no? Principalmente para los estudiantes, ¿no? Todo lo que representa la fecha. Y desde la exposición Abejas del Desierto, Biodiversidad de Sonora, es una exposición itinerante que se está realizando por parte de PROAES en diferentes instalaciones. Hoy nos tocó a nosotros recibir. Estamos muy contentos, vamos a tener ahorita el evento, la designación, ya vimos las maquetas, ya vimos la exposición cómo está montada, y la verdad que nos parece maravilloso compartir esta exposición con los jóvenes, que los jóvenes sean por los que disfruten también de esta diversidad. La abeja, como sabes, es un especie muy importante para el equilibrio del ecosistema, o sea, representa por parte de la FAO, ¿no? de la UNESCO y de otras organizaciones de Naciones Unidas como el animal de los más importantes para conservar la biodiversidad en el planeta y para la polinización, obviamente, de las plantas. Entiendo por ahí que se está manejando el 35% de los plantíos son gracias a la abeja, ¿no? Entre otros otras grandes virtudes que tiene, ¿no? Que ya la conocemos, que es la miel y demás, ¿no? Fíjate que nosotros hemos estado buscando por diferentes canales también la participación, no solo con este actor que es la Procuraduría Ambiental, sino con otros, para hacer diferentes actividades, ¿no? Como sabes, y ya lo hemos mencionado en algunas ocasiones, también tenemos en puerta el tercer coloquio de educación ambiental, ¿no? Este coloquio que hemos venido realizando desde la asociación civil y que ahorita lo queremos transportar aquí a la universidad y esta y otras actividades en materia de educación ambiental para la construcción de paz en la región, que son los temas, los ejes centrales por lo que estamos preocupados en mi gestión aquí como rector de la Universidad Tecnológica de Puerto Peñasco. Pues hemos tenido este acercamiento con la Procuraduría Ambiental, con sedes también, ¿no? Y con otras autoridades ambientales para que nos tomen en cuenta y ser considerados, ¿no? Entonces yo creo que eso fue parte de lo que influyó para ser considerados, ¿no? Como uno de los lugares donde poner esta importante exposición de abejas. Es muy importante, es básico. La abeja de sonorense, como ya lo vimos en la otra exposición que tuvimos aquí, es pues es muy diverso, ¿no? No es solamente la abeja tradicional que conocemos, la que hemos visto que poliniza y va y hace la miel. Hay mucha abeja también que no conocemos o que no es muy común, ¿no? Tenemos hasta la abeja, una abeja miniatura. Hay como 300 especies diversas aquí en la zona del desierto, en esta región del Pinacate, y hay mucha investigación respecto a cuáles sus ventajas. Toda esta información para nosotros es importante ponerla al tanto con la comunidad universitaria, que conozcan la diversidad de abejas que tenemos aquí, ¿sí? Y cuál es su función en particular para el ecosistema, ¿no?
1: Para Informe 24, Ricardo Chávez.

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0: Bien, pues ya regresamos, 7:44 de la mañana, avanzamos con más información con el objetivo de brindar movilidad, independencia y esperanzas a personas que han sufrido alguna amputación. Se puso en marcha una jornada de prótesis en el Centro Comunitario Palabras de Esperanza, donde durante 3 días se atendieron a 100 personas de Puerto Peñasco y otras comunidades. Durante la rueda de prensa se destacó la colaboración entre Palabras de Esperanza, organizaciones de la Asociación Civil, Club Rotario y el Ayuntamiento de Puerto Peñasco, representado pues en el evento por la presidenta del DIM municipal, Ofelia Castro Sánchez, en representación del alcalde Alejandro Verdugo Angulo. Bueno, David Han y Randy West, impulsores de esta labor altruista, explicaron que la colaboración con Palabras de Esperanza comenzó hace aproximadamente 5 o 6 años a partir de una llamada de Lolis Martínez, fundadora y directora de esta organización, quienes informó que había personas en Puerto Peñasco que necesitaban apoyo para obtener pues una prótesis y que prácticamente no tenían opciones para recibir atención. Randy Wex compartió además su experiencia personal como amputado al señalar que perdió pues una pierna hace 26 años en Puerto Peñasco, experiencia que le permitió conocer directamente el impacto de una prótesis que puede tener en la movilidad. Independencia, trabajo y vida, así como vida familiar de una persona. Ambos señalaron que lo que inicialmente pensaron sería un viaje para ayudar durante un fin de semana, que terminó convirtiéndose en una misión que transformó pues sus propias vidas y que desean continuar durante muchos años. Bueno, y durante la jornada participó pues un equipo de aproximadamente 16 a 18 personas entre protecistas, médicos y traductores encargados de realizar valoraciones y avanzar en la elaboración de la prótesis. Loli Martínez explicó que la magnitud de la necesidad llevó pues a buscar alianza con el Ayuntamiento, Club Rotario y otras organizaciones para hacer posible esta jornada. También se anunció el proyecto para establecer en Puerto Peñasco un taller pues, de elaboración de prótesis, cuya primera piedra se prevé colocar próximamente con la finalidad de atender de manera permanente pues a personas de la región. Ya por su parte, la presidenta del Club Rotario de Puerto Peñasco, Lucy Bustamante, informó que trabajan en una subvención internacional de entre 90,000 y $100,000 para financiar el taller y reducir los tiempos de elaboración de las prótesis que actualmente requieren traslado y periodo pues, de personas para realizar pruebas, ajustes. Así lo explicó, ya que se integra la documentación, cotización y alianzas con clubes nacionales e internacionales. Y bueno, y con la expectativa de concretar el proyecto durante este año, Bustamante destacó el compromiso del Club Rotario para sumarse a esta iniciativa y contribuir a que el servicio pueda permanecer en Puerto Peñasco. En su intervención, la presidenta del DIM municipal, Ofelia Castro Sánchez, expresó a nombre del ayuntamiento el agradecimiento por hacer partícipe a Puerto Peñasco de esta labor y destacó el impacto que ha observado en las personas y familias beneficiadas.
1: Ustedes, porque queremos no solamente darles a conocer lo que está sucediendo, sino que conozcan los rostros de quienes están detrás de todo lo que está sucediendo. Así que en este momento yo quiero darle la palabra a, bueno, si ustedes tienen preguntas, pero David y Randy, I would like for you guys to share a little bit of your heart, you know, in short sentences, but yes, concentrate yes. that,
2: Absolutely.
1: You know, and I will translate.
2: Okay. Okay.
1: Okay.
2: Yeah, right.
1: Yeah. You guys, you have the word.
2: Yeah, so Randy and I, we started this nonprofit about 5 or 6 years ago, and it all started with a phone call from Lolly and her team.
1: Hace alrededor de 6 años iniciamos esta colaboración por una llamada de Lolly.
2: They said there were some folks down here that needed help and needed help with prosthetic care. You know, that there really weren't any options for them, and there was a lot of people who needed help. They reached out asking if Randy and I wanted to come down to support. And we said absolutely, you know, but we were kind of naive at first.
1: En esa conversación, que sostuvimos, se les comunicó que había personas en Puerto Peñasco que estaban llegando a las clínicas médicas con la necesidad de una prótesis. Y ellos dijeron, claro que sí, iremos a ayudar. Quiero compartirte para que nosotros podamos estar aquí realizando estas 100 prótesis. Toma un equipo el poder hacerlo, y ellos están con Randy y con David el día de hoy, alrededor de 16 a 18 personas, que son el equipo que desde traductores, más doctores que están viendo a pacientes para que eso también se agilice. Así que él quería darles también ese reconocimiento a todos ellos los que están aquí. Gracias. En colaboración también con una organización de la sociedad civil, Héctor, quien hoy él está trayendo a los pacientes del día de hoy. Él está desde la ciudad de Hermosillo. Él tiene una fundación de Manos Unidas allá, una fundación muy grande que tenemos ya algunos años colaborando juntamente con Cristóbal Ramírez y Héctor, que fue el que nos el enlace. Él realiza estas mismas jornadas, Cristóbal realiza estas mismas jornadas en la ciudad de Bahía de Quino, y Héctor ha sido una tremenda bendición para nosotros. Héctor, ¿nos puedes compartir un poco de esta colaboración y los que ha significado, por favor, para el área de Hermosillo y sus alrededores?
3: Sí, mi nombre es Héctor Gallardo. Primeramente yo le voy a dar muchas gracias a Dios, ¿verdad? Es nuestro Señor y proveedor. Nosotros orábamos, ¿verdad? Eso lo voy a decir, orábamos por tener la oportunidad de poder. Amamos el poder servir, amamos el poder asistir, ¿verdad? Y una vez orábamos, mi esposa y yo decíamos, ¿cómo poder apoyar a una persona que necesita una prótesis? ¿Verdad?
0: Para Informe 24, Ricardo Chávez. Bien, pues ahí está la información. Avanzamos con más noticias. Les comentábamos que el día de ayer se celebró en Puerto Peñasco a San Francisco de Asís con diversas actividades religiosas y de convivencia comunitaria. La parroquia de San Francisco de Asís, ubicada en la José Ortiz de Domínguez, celebró este domingo 4 de octubre a su santo patrono. El padre Joel Casillas Encinas, párroco de esta iglesia, explicó que los festejos iniciaron desde el martes con un acto penitencial y continuaron el miércoles con una hora santa franciscana y posteriormente con el triduo de peregrinaciones y misas. El sacerdote señaló que San Francisco de Asís es también considerado patrono de los animales, por lo que el sábado se realizó por la tradicional bendición de mascotas en el atrio de la parroquia. Destacó que uno de los principales objetivos de esta celebración es unir a la comunidad y fortalecer el sentido de pertenencia, especialmente en momentos en los que Puerto Peñasco enfrenta diversas dificultades sociales. Agregó que mantener una unidad a una familia representa un verdadero milagro y llamó pues a sus integrantes a mantenerse en oración. El padre Joel Casillas Encinas afirmó que el mensaje de San Francisco de Asís es principalmente vivir el evangelio de manera radical y mantener la confianza en Dios. Ante una sociedad marcada por el estrés, la ansiedad y la depresión, hizo un llamado a no perder de vista la importancia de la oración y reconocer que las personas también necesitan apoyarse en Dios para enfrentar pues las dificultades de la vida. La celebración continuó el domingo con una misa programada a las 5 y 7 de la tarde, además de la kermés, donde pues los asistentes pudieron disfrutar de tamales, tacos de asada, pozole, menudo, atoles, café y otros alimentos cuyos recursos contribuyen a los proyectos de la parroquia. El párroco invitó a la familia de Puerto Peñasco a participar en estas actividades y a conocer a la comunidad de San Francisco de Asís. Esto con el propósito de que esta celebración se convierta pues también en una tradición para los habitantes de este sector de la ciudad.
4: ¿A aquí en la parroquia de San Francisco de Asís, aquí en Puerto Peñasco, más conocido como la iglesia de la Josefa. Ya tengo pues 2 años, pero sacerdote pues 4 meses, ¿no? Hace poquito me ordenaron. Es exactamente el día de hoy, 4 de octubre, festejamos San Francisco de Asís, que es nuestro patrono. Abarca pues aquí lo que es el sur de Puerto Peñasco, una parte de la colonia San Rafael, incluyendo el malecón, lo que es la capilla del Sagrado Corazón. Entonces, pues es nuestro patrono, a él pues nos pedimos que interceda por nosotros. Y el festejo no solamente es de hoy, hemos comenzado desde el martes. El martes comenzamos con un acto penitencial, el miércoles con una hora santa franciscana, y el jueves ya comenzamos con nuestro tío, peregrinaciones y misas. Entonces, no, cabalgata, fíjate que eso es más para el lado. De hecho, ayer también tuvimos, pero con el lado de los pápagos, ¿no? Ellos los organizaron, nosotros hacemos la misa nada más. Entonces, allá sí hubo cabalgata. Aquí no, aquí todavía pues mantenemos pues otro tinte, ¿no? Pero lo que sí incluimos con animales, porque San Francisco también se le considera patrono de los animales, es el día de ayer sábado, a las 11 de la mañana tuvimos la bendición de las mascotas. Y aquí lo que es el atrio tuvimos pues a las mascotas que pues se bendijeron también.
5: Sí, bueno, ahorita vemos actividades como kermés y estas cosas.
4: Sí, pues principalmente el objetivo es unir a la comunidad porque que tengan ese sentido de pertenencia. Si te fijas, ahorita está un poquito pues relajado, pero lo que fue la mañana estaba lleno de decir, padre, me siento en catedral porque no se podía mover uno. Pero ahorita pues aún en Puerto Peñasco aún tenemos un calor muy extremo. Entonces, pero ahorita a lo que dice la tradición es que en una hora más empieza a llegar más gente otra vez.
5: Padre, ¿qué significa para ustedes que las familias y la comunidad se mantengan unidas?
4: Híjole, que se mantengan unidas para mí significa un milagro, principalmente, porque hemos visto muchas dificultades sociales y pues sabemos lo que está pasando en nuestro puerto, sabemos las complicaciones que hay, y pues también eso hay que tener oración, pero también que una familia se mantenga unida, que así está misa unida, pues es un milagro. Entonces, por eso pues hay que buscar que las familias se mantengan unidas, hacer oración por ellas y que ellas mismas hagan oraciones por sí mismas. Entonces, recordemos que sea Juan Pablo II, una familia que reza es una familia que permanece unida. Mira, principalmente San Francisco de Asís, sí, un mensaje de amor, pero no era un mensaje, él no se anunciaba a sí mismo, ¿no? Uh-huh. Era el mensaje del Evangelio, principalmente vivirlo de una manera radical, y ese es el principal mensaje. Okay. Y un mensaje que yo daría a los que nos quieran leer o escuchar, no sé por dónde sale este medio, principalmente es que se mantengan en oración y que mantengamos nuestra vida pues siempre en confianza de Dios, principalmente, porque a veces perdemos la cabeza, ahorita en este mundo que va tan lleno de estrés, tan lleno de ansiedad, tan lleno de depresión, tan lleno de tantas cosas, pues es porque también se nos ha olvidado que nuestra vida, el dueño de nuestra vida es Dios, y también pues que Él nos ayude, no solamente, nosotros solos no podemos, necesitamos pues que Dios nos ayude.
0: Para Informe 24, Ricardo Chávez.

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5: Bien, ya regresamos a las 8:01 de la mañana. Ahora entramos a la información de carácter estatal. Le comento que la Fiscalía General de Justicia en el Estado de Sonora se encuentra en proceso de judicializar una investigación relacionada con la presunta sustracción de medicamentos por parte de una trabajadora del Instituto de Seguridad y Servicio Social de los Trabajadores del Estado de Sonora. Al respecto, el fiscal general de justicia en el estado de Sonora, Gustavo Rómulo Sala Chávez, informó que la persona fue detectada y detenida inicialmente por personal de vigilancia de la propia institución.
6: A las afueras de un plantel educativo, en la parada del camión, esta persona fue agredida por unas alumnas de este centro educativo. Entiendo que son circunstancias personales las que generaron la agresión. Sin embargo, ya estamos actuando nosotros. Estamos estableciendo las conductas particulares que se cometieron y estamos avanzando para en su momento determinar lo que conforme a derecho proceda.

0: Bueno, ahora sí escuchemos lo que dijo sobre este tema.
1: Lamentablemente una trabajadora del Instituto de Seguridad Social Civil Trabajador del Estado de Sonora, el ISTESOR, se le sorprendió por parte de un empleado de vigilancia de la propia institución. No fue ninguna policía preventiva quien lo detuvo, sino la propia institución, el ISTESOR, detecta que esta persona estaba sustrayendo medicamento y fue detenida y entregada a una policía preventiva que a su vez la puso a disposición del Ministerio Público y que ya estamos en proceso de judicializarla. No hemos dado los datos porque pues queremos respetar la presunción de inocencia y el debido proceso. En cuanto esté imputada, daremos mayor información al respecto con las características del medicamento, con las circunstancias propias del hecho, pero una vez hasta que esté ante el tribunal y con los hechos imputados por parte de la gente del Ministerio Público. Ayer...
0: Bien, pues ahí está la información generada por esta mañana y así llegamos al final de las noticias. Agradecemos la amabilidad de habernos escuchado durante este tiempo, así como agradecemos en los controles técnicos de Ángel Castro. Yo soy su amigo Ricardo Chávez, quien le desea lo mejor de los días. Cuídese mucho, que nada le cueste y que mucho le vale. Pásela bien. Nosotros nos escuchamos mañana, Dios mediante. Antes de irnos por acá, para que no quede así, pues mandamos este mensajito, dice por acá, que le mandemos un saludito. Bueno, ahí está el saludito para la persona, no nos dio su nombre. Hicimos quedar bien con ella, pero así llegamos al final de la noticia. Agradecemos la amabilidad de habernos escuchado durante este tiempo. Nosotros nos escuchamos mañana, Dios mediante. Cuídese mucho, que nada le cueste, que mucho le vale, pásela bien. 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
4: Son las 8 con 7 minutos.
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7: El reloj ya marca las 8 y es momento de perderle la seriedad a esto. Llega el programa cómico, mágico, musical. No, espera, ¿esa es la carabina de Ambrosio, que no? Llega el programa donde todos ustedes serán mis sobrinos preferidos. ¿Qué onda, cuates? Beso es de Chabelo.

0: No va a trabajar, lo que no quería venir a trabajar, güey.
1: Pero pues ni modo, tenemos que echarle para vampiro.
0: Porque está bien caro todo, más el limón, güey. Ayer compré como así un puñito de limones y uno limón real, fueron como 70 bolas. Está loco, pura de terror.
1: Pero pues no dejemos que decaiga el ánimo. No hay que dejar que decaiga el ánimo, hay que echarle vampiro. Porque hay que darle para adelante. Porque todo está bien caro.
0: Carísimo de París, ¿verdad?
1: Acá saludándolo con gusto, el muñeco, el matatán, el cemental del papiri.
0: Y el DJ Macario.
1: En este lunes 5 de octubre, iniciando la semana. Che, calor que no se quiere ir.
0: Todavía, güey, está haciendo calor, hombre. No se quiere ir. Che, calor, hombre. Ay, no, qué horror, dijo la pay.
1: Bueno, vámonos con estas frases. Y a ver qué mirote.

Vámonos con estas frases que nos hacen motivarnos a vivir en un mundo cambiante lleno de adversidades. Podemos sufrir muchas derrotas, pero no debemos ser derrotados. El momento en que quieres es justo ese momento en que tienes que seguir avanzando. Por eso, como dice nuestra frase el día de hoy aquí en La Cotorra: no esperes, porque nunca va a ser el momento adecuado. ¡Qué palabras! ¡Qué palabras! ¡Aplausos, Macario!

0: día como hoy, ¿qué pasó?
1: Un día como hoy en la historia, ¿qué pasaría? ¿Qué acontecería? Bueno, pues aquí te lo voy a decir, güey. Mientras tanto, ya estamos celebrando o felicitándolos que ven por Santoral de Plácido. ¿Qué? Cartina y Tulia. Plácido, Cartina y Tulia. No, se suspenden, están bien gachos, güey. Bien gachos están los santorales, güey. Pero bueno, en fin. Fíjense que han transcurrido 277 días. Faltan 88 días por transcurrir. Estamos iniciando la semana número 41 del presente año 2026. Ya estamos en la estación de otoño bajo el signo de Libra. ¡Oh! ¡Qué sueño, hijo de la... Bueno, desde hoy, en los acontecimientos históricos, desde hoy es el Día Nacional de los Pueblos Mágicos en México, güey. En México hay una diversidad de pueblos mágicos y cada estado representan cada uno. Y sí, porque por ejemplo en Sonora pues hay muchos pueblitos muy bonitos, ¿verdad? La verdad, que pues entren por mencionar, porque hay muchos. Está Carbó, Cucurpe, ¿quién más? De los pueblos Banamichi, de San Felipe Jesús, bueno, hay Arizpe, Oquitoa, Tucutama, bueno, por mencionar, ¿no? Porque hay muchísimos pues, pueblitos, la ruta del río Sonora, ¿verdad? Así, pues hoy es el Día Nacional de los Pueblos Mágicos. Y hoy, fíjese, hay un montón de días, fíjense, hay Día Mundial del Hábitat, Día Mundial de la Arquitectura, saludos para todos los arquitectos, ¿verdad? Día Mundial de la Arquitectura, Día Internacional de Educación Vial, Día Internacional de los Inquilinos, aquellos que rentan, ¿verdad? Día Mundial de la Meningitis, Día Internacional de la Biblioteca Escolar. Hasta hoy es el Día Mundial de James Bond. My name is Bond. James Bond. Ágale. Pero el que más me llamó la atención es que hoy es el Día Mundial de las y de los docentes, güey. Así es. Cada 5 de octubre se celebra el Día Mundial de las y los docentes. Es la fecha que la UNESCO, así es, la UNESCO y la Organización Internacional del Trabajo, la OIT, decidieron rendir homenaje a una de las profesiones más valiosas dentro de cualquier sociedad, que es la enseñanza, los docentes. Esas personas que tienen pues el deber y la pasión de formar a las futuras generaciones y así garantizar el desarrollo de los países. Es decir, los docentes, pues aquellos que imparten sus conocimientos, dan clases, que son los maestros, pues. Pero hoy es el Día Mundial de las y de los docentes. Es que felicidad, ¿verdad? A todos los docentes y las docentes. Y a todos los arquitectos también, ¿verdad? Hoy es el Día Mundial de la Arquitectura. Que la neta se avientan unos diseños bien machinos, arquitectos, la neta. Fierro Fly. Ahí está usted, agricultado. Digo, pues andaba bien preocupado.

Y así es el lunes, principio de semana, güey. Ajá, así es. 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

0: Así está la vaina. Entonces ya lo sabes, 638-38-341-41 para que te comuniques con nosotros. Mandes tu saludo, tu petición, felicitación, lo que tú quieras, everybody. 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Ok. Ok. Ok, bueno. 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Bueno, vamos a despertar a cotorra así con buena música, gracias a nuestros patrocinadores, a Sorteos El Indio Peñasco y a Pickleball Rocky Point. Ahorita vamos a compartir los ganadores del evento número 91 de Sorteos El Indio Peñasco. Por acá ya nos mandaron la información, ahorita se lo compartimos. Ok, ok, échale una vez más, que vamos a despertar a cotorra. Échale.
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0: Así es, regresamos a la cotorra, ya son las 10. Las 10. Digo, faltan 10 para las 9.
1: Es lo que te digo.
0: Ay, Dios, pura de terror. 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Y entonces, pues bueno, verdad, se fueron la Cheyenne. 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Pues está, qué suerte, hijuela. Qué suerte. Y bueno, pues con el número 2772, así es, con el número 2772, el ganador fue Elvis Rodríguez Ochoa de la Costa de Caborca. Cayó, fíjense nomás, Elvis Rodríguez Ochoa de la Costa de Caborca se ganó la Cheyenne 2016 4x4, ¿verdad? En segundo lugar, con el número 3816, Alberto Rodríguez de Puerto Peñasco se llevó 10,000 pesos. Y el tercer lugar, con el número 0836, Pedro Rosas del estado de Arizona se llevó 10,000 pesos. Así es que muchas felicidades a los ganadores y pues suerte para el próximo sorteo. Así es que pues el afortunado ganador de la Cheyenne, Elvis Rodríguez Ochoa de Caborca, Alberto Rodríguez y Pedro Rosas, los ganadores de los 10,000 pesos. Muchas felicidades a los ganadores. Ah.

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0: Vámonos con la más sabrosa, la cotorra. Tigrillo nos canta. Báilame, tenenen, tereten, báilalen.

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0: te muevas. Ya regresamos con este parecito de Finas Personas.
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4: Son las 9:03.
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Así es, regresamos aquí a La Cotorra, ya son las 9:07 exactamente lo que está marcando nuestro reloj. 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
1: Vámonos con la romántica de la cotorra. La banda Los Recoditos nos canta Tiempo. Esa canción me recuerda una chamacona que dejé allá en Bakersfield, California, por aquellos lados. Y cómo no, güey.

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Ahí estamos, dos, dos, tres, dos. Ahí está, ya, ya se escucha. Ay, no, pura de terror. Cierro fly. Bueno. Ok, ya estamos de regreso aquí en la Cotorration. 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

0: Bueno, pues aquí andamos. 638-38-341-41. Más que listo y disponible, ¿va? Para recibir tus llamadas y tus mensajes. Ajá. De este. Ok. De este. Ah, tengo un mensaje. A ver, échale pues. De una vez, 638-38-341-41. Ok, llegan a los chilaquiles, dice Papirris. Está loco, qué rico se miran. Buen día, Papirris. Se ponga secreto de confesión con laberinto, dice. Y un saludo para el choripollo, el negro, el compagüero y el bistec que andan en la trabajación. Ándale, eso es bueno, que anden chambeando. ¿Verdad? Ok, muy bien que anden chambeando. De este, ustedes muy bien, ok. De este, a ver, mi compa brother. Qué milagro el compa brother, a ver. De este, ah, ¿cuál fue la que lo pierdo, güey? Secreto de confesión, Macario, vétela buscando ahí, güey. Arre, Lulú, Fierro, Fly.
1: Padre Cristo, hermano, Papirri. Bendiciones para todos los que escuchan. Despeñando la cotorra. Matatán, una rolita ahí. Un pacto con Dios, con el Chico Lizalde. Ánimo y bendiciones para todos.
0: Un pacto con Dios, ok. Ya tenemos dos peticiones. Un pacto con Dios hicimos. Está buena la rola esa, güey. Está buena, la neta. De este... está con... Ah, está no, güey. Está con vagón chicano, güey. Pero también, bueno, pues el compa brother la quiere con de este, con el Chico Lizalde. Pacto, ajá. Francisco Chico Lizalde, ponla ahí, güey. Francisco Chico Elizalde, ándale. O el Chico Elizalde, ¿verdad? Así es más fácil. Ajá. Ey. Ok. Bueno, tenemos más mensajes por acá. A ver, dice. De este, dice. Papiro, ponme la mañanita para mi bebé, que hoy cumple 9 años. Para mi hija, Kailin Gutiérrez Valenzuela. Ándale. A ver, es audio también, a ver.
2: Papirri, ahí por favor, ponme la mañanita para mi hermosa hija que cumple 9 años. Kailin Danaí Gutiérrez. Hoy cumple 9 años, ponme la mañanita, por favor.
0: Claro que sí, ahí van las de estas, las mañanitas. Para la niña Kailin Gutiérrez, que cumple 9 años. Ay, qué bonita, 9 años. Entonces, ok, de parte de su papá. Ok, entonces, pues ahí van las mañanitas para Kailin Gutiérrez y sus 9 añitos.

0: ¡Felicidades!
1: ¡Muchas felicidades!
0: ¡Muchas felicidades para la Kailin! ¿Kailin? ¿Kailin o Kailin? ¿Kailin? Danaí Gutiérrez Valenzuela, muy bien. Pues ahí está las mañanitas, ¿verdad? De parte de su papá. La mañanita es corta porque por las largas hay que pagar y su papá es bien codo, ¿verdad? Bueno, ahí están las mañanitas. Qué suave. Fíjate que suave, dijo Chiliqui, va. Ah, Manolín. Ahí está, las mañanitas, pues. Ok, felicidades a la compañerita. Bueno, vamos a. Ok, entonces vámonos a. Vámonos con las peticiones, güey. Sí, de una vez. Entonces, va a venir primero. Secreto de confesión. Luego un pacto. Luego el baúl de la cotorra. Y luego un pacto con Dios. Con el chico Elizalde. Ok, así va a estar la cosa. Arre Lulú Fierro Fly. ¿Te acuerdas cuando éramos chola? Así la hacíamos, ¿no, güey? Éramos chola, cara. Pasaba una morra y lo decíamos. ¿Qué onda, amiga? ¿Qué loco? ¿Qué? Mira. ¡Ay, mamá! Buenos días, si puede felicitar a mi madre, María Lourdes, que cumple años con las mañanitas. Gracias, bonito día. Pero, pues, ¿cuánto cumple, va, para felicitarla? Así es, díganos la edad. Va a poner las mañanitas también. 65 años. Echa las mañanitas cortas ahora para la señorona María Lourdes. ¿María Lourdes qué? Es lo que te digo, pues nos pasan toda la información, toda descompletada, güey. Pura de terror. Pues pones ya las mañanitas ahí, güey.

0: ¡Felicidades!
1: ¡Muchas felicidades!
0: Muchas felicidades para las cumpleañeras entonces ahora, para la niña Keilin y la señora María Lourdes. Dios las bendiga y muchos años más. Ahora sí, güey, vámonos con las rolas que nos pidieron. Y ahorita, I'll be back. Secreto de confesión del laberinto. A ver, échale de una vez. Échale, échale.
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6: ¡Ah, raza, hombre! 9:46 a.m. Y es que todo el mes de octubre es el día de la raza, ¿verdad? O el día, o el mes de la raza, más bien. Así es, así como, como septiembre, mes de la patria, de este octubre es el mes de la raza, noviembre es el mes de los muertos, ¡hágale! ¿Verdad? Y diciembre, el mes de, pues, de todo de Navidad y todo ese rollo, ¿verdad? Pues en octubre festejamos a la raza. Por eso es que usted ha estado escuchando algunos promos de este alusivos pues al Día de la Raza, que ya es el próximo 12 de octubre, güey. Ay, no más, para que no está el power. ¿Qué? ¿Cómo andamos ahí de tiempo, mejor? Ya nos vamos, ya nos vamos. Se acaba el tiempo, señores. Y nosotros nos tenemos que despedir. A ver, tenemos últimos mensajes. Dice, oiga, papi, ¿quién cree que ganará la grande? ¿El huevón o Don Cruz? Andan bien entrados peleándola. El huevón trae a su gente de la Suburban Dorada y Don Cruz trae un puño de Miamis. Y también se va a poner bueno el día que alcancen la grande los dos. Oye, pues el huevón, ¿qué trae? Pues le anda queriendo quitar ahí la presidencia de los machos alfa de Peñasco al viejo de Don Cruz, ¿no, güey? Pues, ¿quién va a ganar? Pues, Don Cruz, güey. Va a ganar el viejo. El huevo, ¿no? ¿Para qué sirve? ¿Verdad? Aparte que nosotros vamos a, aunque el viejo no nos quiera, vamos a apoyarlo, ¿verdad? El club de los machos alfa de Puerto Peñasco y el PUM también. El del PUM también vamos a apoyarlo, ¿verdad? Está alborotado el viejo, que quiere la grande y que todo, no. Pues ya ve que ahorita todo el mundo anda alborotado, todos quieren la grande ahorita. ¡Ájale!
7: Ajá.
6: Digo mi compa Shango, mi compa Niño.
7: Ajá.
6: Bueno, gracias por habernos acompañado. Gracias a nuestros patrocinadores. Nuestros buenos amigos de Pickleball Rocky Point. Así es. Y nuestros amigos de sorteos, el Indio Peñasco, papá. Así es que ya nos vamos a despedir de este. Y nosotros nos escuchamos primeramente, si tatita Dios nos lo permite, el día de mañana a las 8 con más de
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6: Y si te lo pierdes.
8: ¡Qué oso!
6: ¡Qué oso, güey! Así es. Bueno, el muñeco, el matatán, el cemental del papirri y el DJ Macario le dicen show bye. Que tenga un excelente día. Se quedan. Excelente día y excelente inicio de semana, ¿eh? Y se van a quedar a continuación con la mejor música norteña en el Pal Norte con la Bestia. Ahí nomás, para que vean dónde está el power. ¡Qué óvole! Vamos a despedir con algo que nos pidieron por acá de mi banda El Mexicano. Desde mi banda El Mexicano. Ajá, El Mexicano. Esto que se llama El Ramito, te mandaban un ramito de violeta. Pam, pam, pam, pam, pam, pam. ¿Qué? A ver, rápido, rápido. El huevo no trae puros. Mi papá dice como los de la Marcia. Pues ya sabemos que se le va la cochina al monte, güey. Le va a los Dodgers. Le va a los Dodgers, ni modo que no. Y a la América también, ¿verdad? Todo aquel que le va a la América, ya sabemos que se le va a la cochina al monte.
9: ¡Sí, soy, ama!
6: ¿Qué te dije? Ay, no, qué horror, dijo la pay. Ya vámonos a la ch... Allá, Macario, vámonos, vámonos. ¡Vámonos, vámonos, vámonos, vámonos, vámonos!
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0: Chale, ya se acabó, cabrón. Qué mala onda. Ya ni la chiflan, ni la cantan, ni la bailan. Ahora, regrésale al compa y dis. ¿No sabes cómo? Pues pregúntame, cabrón, pregúntame.
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4: Las sonorenses Karina Flores y Argentina Ung contribuyeron a que la selección mexicana de voleibol de salón conquistara la medalla de plata en el final six femenil Norseca, disputado en Zinacantepec, Estado de México. México llegó a la final donde cayó ante Estados Unidos en tres sets por parciales de 25-20, 25-15 y 25-22. Flores Gámez aportó 4 puntos y Ung Enríquez sumó 1 en el encuentro por el oro. El combinado nacional cerró el certamen con récord de 5-2 tras imponerse en 2 ocasiones a Puerto Rico y vencer también a República Dominicana, Cuba y Canadá. Sus 2 derrotas fueron ante Estados Unidos. Hermosillo será sede de la primera edición del Festival de Cine de Sonora, que reunirá del 7 al 11 de octubre a cineastas, estudiantes, profesionales de la industria y público en general. La Cineteca Sonora concentrará parte de la programación, incluida la muestra internacional y la competencia de cortometraje sonorense, mientras que la Casa de la Cultura ofrecerá actividades de formación y creación audiovisual. El festival contempla 12 cortometrajes sonorenses en competencia, 7 largometrajes, 6 conversatorios, 2 talleres y 2 clases magistrales, además de una función especial para niñas y niños. La programación completa puede consultarse en sonorafilmfest.mx.
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2: Son las 11.
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7: Desde la redacción de Informe 24, estas son las noticias. Sonora se mantuvo como referente nacional de la actividad minera al ocupar el primer lugar en producción de cobre y oro durante julio de 2026, de acuerdo con cifras del INEGI, destacó el gobernador Alfonso Durazo Montaño. Durante ese mes, el estado produjo 48.984 toneladas de cobre, equivalentes a 78.4% del total nacional. En oro, registró 2.079 kilogramos, cerca de 38.6% de la producción del país. El gobernador señaló que la minería continúa como uno de los sectores estratégicos para la economía sonorense. Un total de 86 personas fueron detenidas y más de 7 millones de dosis de droga fueron aseguradas durante los operativos realizados del 21 al 27 de septiembre en distintos puntos de Sonora como parte de las acciones coordinadas por instituciones que integran la Mesa Estatal de Seguridad. Los resultados corresponden a los operativos implementados por elementos del Ejército Mexicano, Secretaría de Marina, Guardia Nacional, Fiscalía General de la República, Agencia Ministerial de Investigación Criminal AMIC y Policía Estatal de Seguridad Pública, quienes mantienen acciones conjuntas para combatir los distintos delitos en la entidad.
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0: ¡Qué calor! ¡Qué calor! ¡Y qué cruda traigo! ¡Si lo acepto! ¡Soy un alcohólico! ¡Pero no anónimo! ¡Reconocido! ¡Así nomás! ¡Ay, güey! ¡Qué mal me siento! ¡Siento que no soy yo! ¡Siento que soy otra persona! ¡Ya no voy a tomar! ¡Ya no voy a tomar!
1: ¡No creo!
0: ¡Hasta el viernes, porque ahorita la mamá me va a curar la cruda! ¡Los caguados me voy a tomar nada más!
1: ¡No creo!
0: ¡Bueno, qué quieres tú, pues! Te voy a arreglar lo que va a pasar. No traigo ganas de nada ahorita. Más que estar acostado nomás en la ref. Ay, Diosito Santo. ¿Por qué me vas a abandonar? 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

Ay, cómo duele la cabeza. La cabeza. Todo me duele. Don Cruz, póngase la talega del café. Hablando de café, voy por mi cafecito y con mis amigas de Loizo. Ay, para curar, ¿verdad? Se me baje la cruz. ¡Qué mal me siento! ¡Ya no voy a tomar! ¡Ya no quiero tomar! Pero es que también sigo de tomar. ¿Cómo voy a socializar? ¿Verdad que sí? ¿Qué sabe de la pasada en San Luis, Arizona? Allá con el Contralto y José, la Minerva, la Alicia, que fue también en la reunión que hacemos. Los trabajadores del FIL, tú ya estás pensionado. Pero ahí voy al FIL. A recordar cuando trabajaba en la lechuga. Ay, qué recuerdo está aquello. Ay, Diosito, nos aventamos el juego de los Dodgers. Nos ganaron de acero. No, ya sé. Tú ya sé. Chale con la música, tú, en favor. Ahorita regreso. 78. 38-341-41. Para que te comuniques conmigo. Y manda tu saludo. Felicitas a alguien. O simplemente quieres escuchar una canción. Aquí sí la ponemos, no como con el chivo, el papi. Dale, muchachos.

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0: se acabó la pelea. ¿Dónde estoy? ¿Quién soy? Ay, corazón. Estaba soñando aquella gran pelea que tuvimos. Yo y el Topo Vázquez. ¿Qué pelea dimos, hijo de...? Ay. ¿Y mi café dónde está? Ah, pues si no fui por él, me quedé dormido. Ay, pero fíjate que me alivias de poquito. Oye, ¿qué te iba a decir? Ya se me olvidó, hombre, güey. Ay, sí, cierto. Tengo pendiente la rifa de Lulet. Porque me fui a San Luis, Arizona. Así es. Ah, bueno. Bueno, ahorita la segunda hora la hago. Ahorita. 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
0: Ay, qué mal me siento. Malísimo. Ay, Dios mío, ¿por qué me has abandonado? Pásame los mensajes a esta abuela de sinvergüenza. ¿Qué quieres? Para juzgarme nomás.
2: Buenos días, don Cruz. Ponme la baraja bendita, por favor, con los Tigres del Norte. Gracias.
0: La baraja bendita. Muy buena canción.
3: Don Cruz, buenas tardes. Ahí se me puede poner la canción de que fuimos. Porque se acuerde aquella noche que nos encontramos allá en la 14. Y te dijo que no había problema. Ahorita se acuerda.
0: Cállate pa' allá, princesa, un favor, tú vas. No te guardas gradas. Esa bola de sinvergüenza. ¿Qué fuimos? ¿Cuál es esa?
4: Nueva Rexona.
0: ¿Cuál Rexona? ¿Qué desastre traes tú, muchacho? ¿Qué te iba a decir? Ya se me olvidó. Ahorita le ponen esta bola de fagoso la canción. Don Cruz dice mi abuelo que puro Pancho, que así se quedó dormido y nunca salió a pelear, dice. Sácate pa' allá, famoso. ¿Qué vas a saber de boxeo, tú?
5: Te hace falta ver a más box.
0: Qué buena pelea dimos yo el Topo Vázquez. Estas eran peleas. No como la de ahora, son peleas, pero de princesito. ¡Así nomás! Vámonos con música, muchachos. Para ir por mi café. ¡Qué mal me siento! Me duele la cabeza y todo el cuerpo.
6: ¿Qué?
0: Toda la cabeza y el cuerpo. Voy a la rola esta bola de fagoso. Ahorita regreso. Voy por mi café. Dale, muchacho.

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2: Está preciosa y va para ti.

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6: Las dificultades para hablar, escuchar, comprender indicaciones o explicar lo que ocurre durante una emergencia fueron parte de una capacitación dirigida a operadores del 911 y 089 en Sonora, con el objetivo de mejorar la atención a personas con discapacidad. Personal de la Secretaría de Seguridad y Protección Ciudadana participó en esta preparación sobre sensibilización e inclusión, que busca brindar herramientas para reconocer las barreras de comunicación y responder de acuerdo con las necesidades de quienes solicitan la ayuda. Se analizaron situaciones en las que una persona puede tener dificultades para hablar o escuchar, comprender las indicaciones, proporcionar información, explicar lo que ocurre durante una emergencia. Una empleada del Hospital Ignacio Chávez de Listezón fue detenida tras ser señalada de presuntamente sustraer 18 frascos de antibiótico del área de farmacia, informó Seguridad Pública Municipal. La mujer, identificada como Alejandra N., de 34 años, fue presentada ante el Ministerio Público Especializado para las diligencias correspondientes y el deslinde de responsabilidades, luego de que policías de Hermosillo atendieran un reporte al 911. Según el reporte de Seguridad Pública Municipal, el señalamiento corresponde a 18 frascos de Elistin colistimetato, solución inyectable de 150 miligramos. La información proporcionada describe el medicamento como un antibiótico para el tratamiento de infecciones graves.
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15: ¡Ay, joder! Ay, güey, qué mal me siento. Pero ya tengo mi cafecito aquí. Cafecito así negro. Como me gusta ese cafecito. No, no le echando leche, que leche de la tosada, que leche de esto. Que sabe qué, que el mojo. pura cosa esa que ahora hacen los cafés. ¿Cómo esa revoltura tú? ¿Para qué tanta revoltura así, negro, así y sin azúcar? Como la talera del café, como la canción. ¿Qué te iba a decir? Ya se me olvidó otra vez, hombre. Ay, tengo la rifa de los lentes. Pero antes, quiero compartirte la información que me pasó mi compadre indio acerca de los ganadores del evento número 91 de sorteo Celidio Peñasco. Y es que desde ya los ganadores, pues qué suertudo, ¿cuánto le voy a pegar yo? Ay, Diosito santo de mi vida. Bueno, ahí te van los ganadores. Con el número 2732 se llevó la Cheyenne, el silveradito 4x4. Elvis Rodríguez Ochoa, de la costa de Caborca. Qué suertudo el muchacho, hombre. Muy bonita la troca. Y con el segundo lugar y el 3816, Alberto Rodríguez, de aquí de Peñasco, se llevó el, ¿cómo se llama?, los 10 mil pesos. Y como tercer lugar, con el número 0836, Pedro Rosas, de Arizona, se llevó 10 mil pesotes también. ¡Felicidades a los ganadores suertudos! ¿Cuánto me irá a tocar a mí, hombre? Bueno, lo que sí es que mi compadre indio no se quedó atrás. 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
0: Dolor de cabeza, quiero agua mineral y viene la luna cerveza. ¡Ay, ay, ay, qué crudita!
15: ¡Ay, güey, qué suave! Ya me vi la chirocona y hoy la loma, güey. Ojalá que se me haga, porque ya le compro mucho boleto a mi compadre y nomás no me saco nada, pues. Ay, Diosito Santo, ¿qué te iba a decir? ¡Vámonos con la rifa de los lentes cortesía de mis amigos de los Evolution Ópticos! Así que van a ser dos personas que no van a ganar. Y la tercera o el tercero será el ganador de esos lentes. Cortesía de mis amigos los Evolution Ópticos. Si se anotaron, adulto mayor está en Cebuso Caperuso. Vámonos, tú saca uno, yo saco otro y que el contador saque el otro. Abusado con las manos porque es que manejan dinero. Pues la aguas. Muy sinvergüenza sus contadores. A ver,

Aquí tenemos Jesús García. No va a ganar los lentes. Vamos con el segundo turno.

A ver, aquí está. No gana los lentes Mercedes Ramírez. Ahora sí, venga ese contador para que saque el número o el nombre más bien.

A ver. El ganador o ganadora. El ganador. María del Rosario. ¿Lo que dice aquí? María del Rosario Romero es la ganadora de los lentes, pues tú, de ser la ganadora.

0: A ver, vamos a comunicarnos con la María del Rosario, a ver si contesta esta mujer, hombre. A ver. Así es. A ver si contesta tú, que nunca contesta en el teléfono. A ver. Ay, está saliendo la cruda. ¿Qué te dije?
1: ¿Bueno?
0: ¡Bueno!
1: ¡Hola!
0: ¿Quién te habla tú?
1: Te hablan, creo, porque...
2: ¡Bueno!
0: ¡Bueno!
1: ¡Hey!
0: ¡María del Rosario!
1: Así es.
0: ¿Quién te habla tú?
1: A tus órdenes.
0: ¿Pero quién te habla?
1: ¿Quién me habla?
0: Sí.
1: ¡La radio!
0: No, yo no soy la radio, soy el locutor. ¿Cómo te llamo?
1: ¿Cómo se llama? No, no sé, no me acuerdo.
0: José, no me llamo yo.
1: ¿Cómo?
0: José, no me llamo, me llamo Don Cruz.
1: Don Cruz.
0: Ay, ya te dije, ay, Diosito Santo. Oye,
1: hey.
0: ¿Te anotaste para los lentes?
1: Sí, es que ya estoy muy viejita y todo se me olvida a mí. Pero ya, aquí me anoté.
0: Ya somos dos. Oye, pues tú eres la ganadora, mujer.
1: ¿Yo fui la ganadora?
0: Pues sí.
1: Oh. Me gané los lentes.
0: Pues claro que te ganaste los lentes.
1: Bueno, muchísimas gracias. ¿Qué tengo que hacer?
0: Pues nomás depositar 2,000 pesos a la cuenta y eso. No es cierto.
1: ¿Eh? A ver.
0: Mira lo que va a hacer María del Rosario. Vas a venir después de la 1 o de 4 a 6.
1: Ok.
0: Con tu credencial de lector. O una identificación, la que sea, para que te den tu vale. Y vas a ir a cambiarlo ahí a Evolucionósticos. Para que te hagan tu examen y toda la cosa.
1: Oh, muy bien.
0: ¿Sale?
1: Sí, ok. Muchas gracias.
0: Aquí te esperamos.
1: Muy bien, muchas gracias.
0: Ándale, pues, aquí te esperamos. Ahí viene con la muy salsa de recepción.
1: Ok, muy bien. Voy ahorita.
0: ¡Felicidad! ¡Después de la 1!
1: Muy bien.
0: Ándale, después.
1: Ok, pues muchísimas gracias.
0: ¡Ay, felicidades! Ahí está la ganadora, María del Rosario Romero. ¡Muchas felicidades! 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Así nomás. ¿Qué quiere, Fausto? Ah, vamos a la pausa y ahorita regreso. Dale, muchachos.
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4: Ya regresé, pero ya me quiero ir porque mi compadre Pancracio va a hacer un coctelito, eso delicioso.
5: ¡Delicioso, amigos!
4: Para curarme la cruda que traigo, me voy a tomar dos caguamitas nomás. Dos caguamitas.
5: ¡No creo!
4: ¡Este payaso famoso! ¿Qué quieres? Pásamelo rápido. Don Cruz, esa canción no era, era con la banda MS, la de que fuimos. Ah, pues ya te la pusieron. Y no quiero que me vuelvas a poner esa canción. Habla de puro princeso. Sácate pa' allá, favor. Quisiera estar a la rifa de los dientes. ¿Cuáles dientes, Fausto? Son lentes. Don Cruz, ya se rifaron los lentes. Es que estaba escuchando otra estación de radio. Ah, pues ya te lo perdiste. Sácate pa' allá, Fausto. Apúrate que ya, porque ya está el Ángel Rastro aquí con los deportes. ¿Cómo que hoy la América no supiste? Seguramente ganamos, como siempre. Ah, no, sí, cierto, fue fecha FIFA.
6: Buenas tardes, señor Don Cruz. Quiero mandar un saludo para Ricardo Pérez, alias el Chester. No lo encontramos, se perdió anoche con un hombre, iban agarrados de la mano. Todo el cuello chupeteado llevaban. Por favor, me urge encontrarlo, soy su pareja y no lo he encontrado desde ayer. Por favor, estoy preocupado, los niños están llorando, no nos dejó dinero, por favor, por favor.
4: Sácate para allá, princeso, de estos enfadosos. ¡Pancheros! Son peores que la mujer ahí de preocupados. Los princesos estos. Pues llamo a la policía y si me cuesta otro princeso sin vergüenza. Ya sáquense para allá, bolas de Fausto. Ya. Voy a comprar unas dos caguamitas, el cotelito y listo, cero crudas. Don Cruz Mirón Treviño de la Garza, amigo de toda la raza, les dice bye. 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Y a ustedes también, bola de enfadosos, carrilludos, sinvergüenzas, y aparte chivos. Se caen en los deportes con el Ángel Rastro. ¡Y arriba las Islas de la América! El mejor equipo de México. Así nomás.
7: Sáquense para allá, bolas de Fausto.
4: Ahí mañana nos escuchamos.

0: Respirón. ¡Ahí se ven!
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Amigos, ¿cómo están? Muy buenas tardes y bienvenidos a Pasión Deportiva. Estamos en vivo a través de la frecuencia correcta de la 93.5 FM. Desde la cabina de transmisiones de La Bestia Grupera, los saluda con gusto un servidor, Ángel Castro, invitándolos a que se queden con nosotros en estos minutos de buena información a través de esta estación. Recordándote que el 638-383-4141 está más que listo y disponible para recibir sus llamadas y sus mensajes. Opina acerca de los temas que vamos a tratar a continuación. Y entre los temas principales, México pinta de verde el State Farm de Phoenix, Arizona, en el partido entre México y Estados Unidos, pero prácticamente vuelve a decepcionar. Además, ¿cómo va la ronda de los juegos en el mejor béisbol del mundo, la MLB? Y también, hablando de béisbol, hay campeones del estatal de béisbol de bomberos que se celebró el pasado fin de semana, y también hoy inician, ya se reanudan las actividades del softball femenil de primera y segunda fuerza en Puerto Peñasco. Así es que de esto y mucho más vamos a hablar a continuación. Así es que comenzamos con el deporte más popular en el mundo, el fútbol.

0: Vamos con información del fútbol. El pasado fin de semana, en lo que fue pues ese partido amistoso, que de amistoso pues no tiene absolutamente nada cuando se enfrentan en el fútbol los Estados Unidos, el conjunto de las Barras y las Estrellas en contra del tricolor, con su nuevo técnico Rafael Márquez, en donde pues un lleno total el State Farm, con unos boletos pues carísimos la verdad, y aparte pues todo pintado de verde acá con nuestros vecinos de Phoenix, en el State Farm, la casa de los Cardenales de Arizona, el fútbol americano. Pues la selección mexicana decepcionó de nueva cuenta, cayó 3-0 ante los Estados Unidos, el majestuoso estadio State Farm de Glendale, Arizona. Una noche marcada por los errores del guardameta Raúl Tala Rangel y la expulsión de Mateo Chávez. Y bueno, al igual que ante Colombia y Perú, la selección mexicana se fue en desventaja al medio tiempo, pero esta vez no hubo respuesta y los Estados Unidos le propinó un duro golpe de realidad al proyecto encabezado de Rafael Márquez tras llevarse una goleada de 3-0. En esta ocasión no estuvieron Gilberto Mora ni Víctor Guzmán para rescatar pues al nuevo técnico nacional, y en cambio Raúl Tala Rangel se convirtió en el villano de la historia al cometer dos errores garrafales que acabaron en goles por parte del conjunto de las Barras y las Estrellas. Sin ser totalmente dominante, el Tri había creado las jugadas más peligrosas en el arranque del partido y apenas al minuto 4 pudo haber abierto el marcador, pero el pase lateral de Roberto Alvarado le quedó un poco atrás a Santiago Jiménez y este terminó entrelazado para anotar el gol. Y finalmente, pues prácticamente Gio Reyna la acomodó el esférico Julián Hall y este lo empujó al arco. Además, Mateo Chávez fue expulsado del partido y al final de cuentas, pues, Kevin Sullivan aprovechó el error de Tala Rangel y metió el gol. Y una falta de Mateo Chávez al minuto 67 que le valió la expulsión, pues Sebastián Bellhater cobró la pena máxima y ahí fueron los tres goles precisamente del conjunto de las Barras y las Estrellas, que pues terminó cayendo México ante los estadounidenses en otro duro golpe para la selección mexicana y su afición. 3-0 pierde México ante los Estados Unidos. Nos vamos a la pausa, regresamos.
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0: Bien, amigos, regresamos con la información del rey de los deportes, el béisbol, y cómo están los campeonatos, las zonas más bien divisionales, tanto la americana como de la nacional, y luego de que se jugaron los juegos de comodines. En la liga americana, White Sox venció a los Astros de Houston y se llevó pues el pase a la serie divisional. Y mientras tanto, los Yankees vencieron a los Red Sox de Boston, se fueron al consiguieron el pase ante los Tampa Bay, que ya estaban más que pues sembrados, ¿verdad?, en lo divisional. Y en la Liga Nacional, los Phillies cayeron ante los Bravos. Los Bravos consiguió el pase para jugar la serie divisional en contra de los Dodgers, mientras que los Chicago Cubs cayeron ante los Padres de San Diego, y les valió pues a San Diego enfrentarse a los Cerveceros de Milwaukee. Y bueno, el pasado fin de semana, el viernes, comenzaron ya los juegos divisionales en la liga americana, tanto la liga americana como en la liga nacional, que comenzaron precisamente el pasado sábado con unos White Sox en la liga americana enfrentándose a los Guardianes de Cleveland. Los White Sox abren ganando ese primer juego en una serie de 5 juegos al mejor de 3. Los White Sox le ganaron 3-0 el primero a los Guardianes de Cleveland. También en la liga americana, los Yankees enfrentaron a los Tampa Bay Rays. Aranda, el mexicano, y Ramsey fueron la combinación perfecta. 1-0 ganó Tampa Bay a los Yankees, y así colocaban 1-0 la serie a su favor, al igual que los White Sox, 1-0 la serie también a su favor. Los Bravos también abrieron la serie, pero por parte de la Liga Nacional, en contra de los Dodgers. Cayeron en el primer juego 5-3, para así los Dodgers pues aventajar la serie 1-0. Mientras que los Cerveceros de Milwaukee y los Padres de San Diego están dando una tremenda serie, en donde los Cerveceros superaron a los Padres en inicio de la serie divisional con una jugada muy buena en la novena entrada, en donde los Cerveceros le ganaron 3-2. Para el domingo se intensificaron las actividades en la Liga Nacional. En la Liga Nacional, los Padres se enfrentaron en el segundo de la serie ante los Cerveceros en un tremendo juego, que Yurickson Churio pues conecta de imparable en la última entrada y deja tendidos en el terreno de juego 4-3 a los Padres, y así precisamente pues ganan el segundo. Los Cerveceros se colocan a un solo juego de del campeonato de la Liga Nacional. La serie está 2-0 sobre los Padres, mientras que los Bravos le arrebataron la victoria al equipo de los Dodgers. Bravos se arriesgaron y vencieron a los Dodgers 3-2, tintos en sangre. Pues los Bravos ganan precisamente el partido y empatan la serie 1-1. Ellos jugarán el día de mañana el tercero de la serie, Dodgers en contra de Bravos allá en Atlanta, y Cerveceros en contra de Padres en el Petco Park. Y hoy juegan el segundo de la serie, los Chicago White Sox y los Guardianes de Cleveland, que aquí está la serie 1-0 a favor de los Medias Blancas de Chicago, mientras que también los Yankees se van a enfrentar a las Rayas de Tampa Bay. Aquí Tampa Bay tiene la serie 1-0, así es que pues se ponen buenos los partidos divisionales, tanto la americana como la nacional. Esto en el mejor béisbol del mundo, las ligas mayores. Vámonos entonces ahora con el béisbol, el estatal de béisbol de bomberos, que estuvo buenísimo el pasado fin de semana, en donde estuvieron participando 5 equipos, 2 San Luis Municipal, San Luis Voluntario, mientras que también estuvo Nogales, Hermosillo y los anfitriones Puerto Peñasco, que Puerto Peñasco llegó a la final precisamente de este estatal de béisbol el pasado sábado en contra de San Luis Voluntarios, bomberos de San Luis Voluntarios, en un tremendo agarre del duelo de picheo, pues prácticamente se llevaron precisamente la victoria. San Luis Voluntarios llevaron el campeonato en este estatal de béisbol de bomberos. en donde prácticamente pues fueron superiores los voluntarios, pero solamente, fíjense, ganaron 2-1 hasta la sexta entrada. Iba el juego 1-1 empatado y pues un lanzamiento mal descontrolado de Wild Pitch le dio la victoria a Bomberos Voluntarios de San Luis Río Colorado, que se llevaron ese gran galardón como campeones de este estatal de béisbol. Y bueno, Puerto Peñasco, los Bomberos de Puerto Peñasco se llevaron un merecido segundo lugar, hicieron lo imposible, pelearon hasta la final y bueno, pues terminaron con el subcampeonato. Al final se llevó a cabo la ceremonia de premiación para cada uno de los equipos, otorgando también reconocimientos para Bomberos de Nogales, Bomberos de Hermosillo y San Luis Voluntario, para los demás equipos también, en donde prácticamente pues también se dio a conocer que la serie del próximo estatal de béisbol de Bomberos será en Nogales, Sonora. Así es que un buen estatal de béisbol que tuvo como sede Puerto Peñasco fue el que se llevó a cabo el pasado fin de semana. Con un buen sabor de boca, pues Puerto Peñasco se lleva el subcampeonato. Así es que enhorabuena y felicidades para pues el comité organizador y todo el equipo de trabajo que precisamente pues estuvieron desde Bomberos Voluntarios y demás equipos de trabajo para la realización de este evento. Enhorabuena y felicidades a Bomberos de Puerto Peñasco por ese merecido y peleado subcampeonato. Y hoy regresan las actividades en el softball femenil de primera y segunda fuerza luego de una pausa por la cuestión del mantenimiento de los campos. Pues hoy regresan la segunda fuerza, se van a enfrentar el equipo de Cachorras ante Amazonas en el Pío Sandoval. Ahí será este juego, 8:00 p.m. para abrir pues las actividades de esta nueva serie, ¿verdad?, en el softball femenil. Y esto en la primera fuerza, Bravas se van a enfrentar a Amazonas Vintage a las 8 igual, pero ahí en el campo del René Romo. Así es que regresa a las actividades del softball en este mes de octubre, el mes dedicado a combatir el cáncer, ¿verdad? El mes del moño rosa en la temporada número 22 de el softball femenil en Puerto Peñasco. Bien, amigos, nos vamos. Gracias por habernos acompañado. De mañana les tenemos los resultados de la semana número 3 de la NFL. Así es que nos despedimos. Se quedan las noticias, informe 24 con nuestros compañeros. Un servidor, Ángel Castro, les da las gracias. Les deseamos lo mejor de lo mejor. Y mañana nos escuchamos con más información en el mundo de los deportes a través de esta estación. Por supuesto, si el gran arquitecto universo nos permite. Que tenga un excelente inicio de semana. Gracias a DJ Macario en los controles técnicos. Gracias, esto fue Pasión Deportiva.
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Hola, ¿qué tal? Muy buenas tardes. Bienvenidos a Informe 24 en esa tercera emisión. Les saluda como todos los días Mariela Bernal, acompañada en los reportes y en los controles técnicos de Ricardo Chávez. En este inicio de semana, 5 de octubre de este 2026. Hoy, como siempre, tenemos bastantes noticias, así que quédese con nosotros hasta las 2 de la tarde, ya que como siempre le tenemos lo más completo de la noticia. Entre los temas destacados de la información de esta tarde se encuentra que prevé la Coordinación Estatal de Protección Civil incremento de temperaturas y lluvias ligeras en Sonora.

Además, también le comento que la Fiscalía confirma la detención del doctor Maximiano N. por el caso de los sueros vitaminados. Y también le comento que la Fiscalía General de Justicia del Estado de Sonora ofrece hasta 500,000 pesos por información para localizar a 3 personas con órdenes de aprehensión en Sonora.

El pronóstico detallado del estado del tiempo para este día. Primero le comparto el pronóstico para Puerto Peñasco. Hoy tendremos una temperatura máxima de 34 grados y una mínima de 27 grados centígrados. El cielo estará muy soleado con una humedad de hasta el 56% para hoy. No hay posibilidades de lluvia. De hecho, en este momento nos encontramos a 33 grados Celsius con una sensación térmica de 38 grados centígrados. Ya habíamos pensado, ¿verdad?, que la habíamos ganado hace unos días con un leve cambio que nos proporcionó el primer frente frío de la temporada. Sin embargo, el calor volvió con bastante fuerza. Si bien la temperatura pues no es tan alta, sí, obviamente, dada la humedad que regresó, pues es más, se siente más, ¿no? Y bueno, pues hay que tenerlo en cuenta, hay que tener en cuenta que en este momento estamos a 33 grados con una sensación térmica de 38. La sensación térmica es de más calidez que la temperatura real. Esto pues debido a la humedad, y así se pronostica, se mantenga durante toda la semana para que pues usted extreme precaución. Se prevé un leve cambio a partir de la próxima semana. Mientras tanto, pues esta semana iniciamos con todo, con bastante calorcito, así que hay que cuidarnos, hay que mantener las medidas necesarias para evitar deshidrataciones, golpes de calor. El viento se pronostica de 15 a 20 kilómetros por hora, es estable, lo que indica condiciones favorables para la navegación. Hoy amaneció a las 6 de la mañana con 29 minutos y la puesta de sol será a las 6 con 14 minutos de la tarde. La primera bajamar fue a las 4 con 23 minutos de la mañana y la siguiente bajamar será a las 5 con 27 minutos de la tarde. La primera pleamar fue a las 11 en punto de la mañana y la siguiente pleamar a las 11 con 11 minutos de la noche. Hoy tendremos un total de 11 horas y 44 minutos de sol. El coeficiente de mareas será de 55, lo que indica que tendremos un promedio medio, ya que la luna se encuentra en la fase de cuarto menguante y luna nueva. Así el pronóstico para el día de hoy en Puerto Peñasco. Por su parte, el gobierno de Sonora, a través de la Coordinación Estatal de Protección Civil, informa que durante los próximos días se prevé un incremento importante en las temperaturas máximas, principalmente en las regiones noroeste, centro y sur de la entidad, luego del descenso registrado por la influencia del primer frente frío de la temporada, como se lo mencionaba hace un momento. De acuerdo con el pronóstico meteorológico, durante este lunes van a prevalecer cielos parcialmente nublados durante el día. Sin embargo, las temperaturas comenzarán a recuperarse de manera gradual en buena parte del estado. En municipios del noroeste, como San Luis Río Colorado, Sonoita y Caborca, así como en otras zonas de la región, las temperaturas máximas podrían alcanzar entre 40 y 41 grados centígrados, mientras que en el centro y sur de Sonora también se espera un incremento de las temperaturas durante los próximos días. Por otra parte, las regiones norte y serranas de la entidad mantendrán condiciones más frescas, particularmente durante las primeras horas del día. Para los próximos días se pronostican temperaturas mínimas de entre 10 y 12 grados centígrados en zonas montañosas, por lo que se recomienda tomar las medidas necesarias para evitar cambios bruscos de temperatura. En cuanto a las lluvias, estas se mantienen las probabilidades bajas en términos generales. La Coordinación Estatal de Protección Civil recomienda a la población pues mantenerse informada sobre las condiciones meteorológicas y atender los avisos de autoridades, especialmente ante los cambios de temperatura que pueden presentarse durante las primeras horas de la mañana y también durante la tarde. Ante el incremento de las temperaturas, se recomienda mantenerse hidratado, evitar la exposición prolongada a los rayos solares durante las horas de mayor intensidad y prestar especial atención a niñas, niños y adultos mayores y personas en condiciones vulnerables. Para darnos más detalles del pronóstico del tiempo, escuchemos ahora al Servicio Meteorológico Nacional.

El Servicio Meteorológico Nacional de la CONAGUA le informa el pronóstico del tiempo. Para hoy, 5 de octubre de 2026, el frente número 1 se extenderá frente a las costas de Tamaulipas y Veracruz e interaccionará con una circulación ciclónica en niveles medios y altos de la atmósfera sobre el centro del país, con un canal de baja presión en el suroeste del Golfo de México y con dos zonas de baja presión con probabilidad para desarrollo ciclónico, una al sur de las costas de Oaxaca y otra en el Golfo de México, lo que originará lluvias puntuales torrenciales en zonas de Chiapas y Tabasco, puntuales intensas en zonas de Tamaulipas, San Luis Potosí, Querétaro, Hidalgo, Puebla, Veracruz, Guerrero y Oaxaca, puntuales muy fuertes en zonas de Nuevo León y Campeche, y puntuales fuertes en zonas de Baja California Sur, Coahuila, Sinaloa, Nayarit, Jalisco, Colima, Michoacán, Guanajuato, Morelos, Estado de México, Yucatán y Quintana Roo, todas acompañadas con descargas eléctricas y posible caída de granizo en entidades del norte y noreste de México. Asimismo, se pronostican intervalos de chubascos en Chihuahua, Durango, Zacatecas, Aguascalientes, Tlaxcala y Ciudad de México, y lluvias aisladas en Baja California y Sonora. Por su parte, continuará el ambiente por la tarde caluroso a muy caluroso en el noroeste norte de la República Mexicana. Y finalmente, Rachel mantendrá su desplazamiento hacia el oeste, alejándose de las costas mexicanas y dejando de afectar gradualmente al territorio nacional.

Una de la tarde con 22 minutos, tiempo de la primera pausa comercial. En un momento arrancamos con la información. No se vaya, esto es Informe 24.

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0: Bien, iniciamos con la información. Le comento que el fiscal general de justicia del estado de Sonora confirmó que el doctor Maximiano N. se encuentra detenido y puesto a disposición de las autoridades, por lo que el fiscal Gustavo Salas Chávez informó que el doctor relacionado a la muerte de varias personas por el suministro de sueros vitaminados se entregó a las autoridades y fue trasladado al Centro de Readaptación Social Cerezo. Dijo que se ejecutó la orden de aprehensión tras varios cateos, detención de personas vinculadas al caso y el cierre de sus cuentas bancarias, además de que se aseguraron diversos bienes. Debido a esto, junto a los abogados, fue presentado a las autoridades para llevar a cabo el debido proceso. Lo que sigue es que, pues, el imputado, a partir de los tiempos del tribunal, que se abra la audiencia y se resuelva la situación legal en el tribunal de la causa, así como se ejecuten las demás órdenes de aprehensión. El estado de salud del médico fue uno de los motivos por los cuales se entregó a las autoridades, declaró el comisario general de la AMIC, Carlos Alberto Flores. Detalló que el médico tiene una amputación derivado de problemas de salud. Se realizaron cateos y detenciones por encubrimiento, lo que derivó en que ahora se ejecutara la orden de aprehensión. Será la Fiscalía General de Justicia del Estado quien informe el avance del caso de los sueros vitaminados. Así lo declaró el gobernador también momentos antes del anuncio de la institución. Y bueno, en más detalles también relacionados con la Fiscalía General de Justicia del Estado de Sonora, ofrece recompensas de hasta 500,000 pesos por cada una de las 3 personas buscadas por la justicia a cambio de información útil que permite establecer su ubicación y concretar su captura. Los acuerdos fueron publicados el pasado sábado 3 de octubre en un comunicado oficial y establecen mecanismos para recibir datos de manera confidencial y segura. De acuerdo con la información oficial, la Fiscalía, las personas buscadas cuentan con órdenes de aprehensión vigentes por su probable participación en delitos que incluyen homicidio calificado con premeditación, alevosía y ventaja, así como asociación delictuosa en concurso real de delitos. Las personas requeridas son Norberto Manuel Rivera López, alias Nolo, Fabián Gámez López, alias Chabelo, y Juan Francisco Rivera López, alias Pollo. Es la 1:30 p.m. Avanzamos con más información. Es tiempo del reporte deportivo, en donde se destaca que México goleado por Estados Unidos. Las declaraciones después de los errores y mañana cierra la fecha FIFA ante Chile. Después del reporte deportivo viene nuestro compañero Jesús Martín Mendoza para darnos más información.
1: Goleado 3-0 por Estados Unidos en el State Farm Stadium de Glendale, Arizona, en el partido 80 del

al 84. Dos fueron regalos del portero Raúl El Tala Rangel de Chivas. Uno de rebote que no controló y otro, un pase que entregó fuera del área. El tercero fue un error de Diego Campillo. Santi Jiménez falló dos mano a mano en el primer tiempo y al 67 México se quedó con 10 por la expulsión de Mateo Chávez del AZ Alkmaar por una doble cachetada que le propinó a Sebastián Berhalter. Gilberto Mora, el chavo de 17 años que hizo historia contra Colombia, no jugó por molestias en el tobillo. Así lo dijo Rafa Márquez. Fueron regalos, no aciertos al rival. Unos errores completamente groseros. El día de mañana, México será la fecha ante Chile en Los Ángeles. Para Informe 24, Antuar González.

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1: Cae la izquierda en Brasil. Luis Ignacio da Silva perdió las elecciones presidenciales ayer domingo. Flavio Bolsonaro se levantó con un triunfo que hasta el momento le da una ventaja de 7 puntos porcentuales sobre el izquierdista da Silva. Sin embargo, ambos candidatos se verán las caras en una segunda vuelta electoral, en donde los analistas políticos brasileños ya visualizan el triunfo de Flavio Bolsonaro para que Brasil se una a los países que han abandonado a la izquierda en este año 2026. Los medios de comunicación de Brasil muestran cómo en las calles de ese país hay muestras de júbilo por el triunfo de Flavio Bolsonaro. El conteo de los votos alcanza en este momento ya el 98% de las casillas y todavía faltan algunas horas para que se determine el triunfo del candidato de las derechas de Brasil. El líder nacional del PRI, Alejandro Moreno, aseguró que lo que sucedió en Brasil está sucediendo en México. Aseguró que una cosa es la voluntad popular y otra cosa las encuestas compradas. Aseguró que en Brasil, mientras muchos aseguraban que ganaba Luis Ignacio da Silva, el ánimo popular era dejar a la izquierda atrás y volver a instalar a la derecha en el gobierno de Brasil.
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4: Terremoto político en España. El presidente del gobierno español, Pedro Sánchez, decidió disolver el Congreso español y convocar a elecciones para elegir a un nuevo Congreso en el mes de noviembre. En medios de comunicación y en cadena nacional en España, Pedro Sánchez aseguró que su decisión se basa en que se ha vivido la peor oposición que se ha tenido en la historia, asegurando que los partidos opositores han bloqueado diversas medidas y decisiones benéficas para el pueblo de a pie. En redes sociales y medios de comunicación españoles, los integrantes del Congreso, hoy disuelto, han hecho diversos llamamientos para ir a votar en el mes de noviembre y poder imponer su opinión. La izquierda española asegura que no prevalecerán y que van a reinstalar todas las medidas en favor de una vivienda barata, alcanzable para las clases más populares españolas. Isabel Díaz Ayuso, presidente de la Comunidad de Madrid, criticó duramente la posición de Pedro Sánchez, presidente del gobierno español, quien disolvió el Congreso. Aseguró que Sánchez habría llevado a las decisiones de ultraizquierda a su propio partido, el PSOE, y que con eso ha iniciado un proceso para destruir el único partido de izquierda que existe en España.
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0: 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Continuamos con más detalles. Ahora es tiempo de escuchar a nuestro compañero Aarón Soriano de Voces del Deporte de Informe 24, que su programa se transmite hoy como todos los lunes de 2 a 3 de la tarde en nuestra estación hermana Super 96.5 FM para que usted pues se mantenga bien informado en cuanto al tema deportivo. Pero mientras tanto tenemos ya un adelanto de lo que tendrán, por supuesto, el día de hoy.
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2: Amigos de Informe 24 y Voces del Deporte Mexicano, les mando un fuerte abrazo, deseándoles lo mejor en este bonito arranque de semana. Oigan, quería tocar el tema, un tema muy especial que nos tiene, pues, de alguna manera preocupados, y es que es otra vez la selección mexicana de fútbol dando tumbos. Perdió el sábado pasado 3-0 contra los Estados Unidos. Estados Unidos decía, bueno, pues, Mauricio Pochettino mencionaba que no tenía el timing para poder, medir ese duelo, si es clásico, si no es clásico, en contra de México. Y eso es importante, el poder mencionarlo, porque pues de alguna manera pues estaba tranquilo de que se les iba a ganar a México, y vaya que se hizo. El tal Arrangel, ya lo habíamos dicho desde la Copa del Mundo, no era el portero titular para la selección mexicana, y bueno, pues quizá por ahí Acevedo pudo haber tenido un mejor momento, pero no lo consideraron de esa manera. Ahora, ¿qué pasa con el próximo partido? Rafael Márquez lleva dos juegos con empate, y obviamente contra Colombia y Perú a un gol, y derrota 3-0 contra los Estados Unidos. Mañana martes se juega en el Memorial Coliseum de Los Ángeles el partido. Ahora será en contra de la selección chilena. Se dice que va a haber un homenaje para Memo Ochoa en este partido. Pues vamos a ver qué pasa. La verdad es que México no está en su mejor momento. Lamentablemente, Rafael Márquez, que vivió todo el proceso, ojo, todo el proceso con Javier Aguirre en la Copa del Mundo pasada, no tuvo pues el timing, no tuvo la fuerza para poder aprender, o no lo sé, o a lo mejor lo aventaron muy pronto a Rafa Márquez al frente de la selección, aunque él lo pedía a gritos desde antes. Pero pues el haber estado en el equipo Barcelona B no quiere decir que ya tengas las tablas para dirigir a una selección nacional, por más que haya sido tú un buen jugador. Ese es independiente. Y esta crítica pues no es precisamente para Rafa Márquez, sino que la selección mexicana no juega absolutamente a nada, tiene muchas carencias, y eso pues deja mucho, mucho que desear, obviamente, en esto que es el fútbol, que nos habían pues de alguna manera prendido, levantado, y sí, esa frase que la verdad a mí en lo personal no me gustó, pero ¿por qué hacerlo como adivinanza? ¿Por qué no hacerlo? Y ese es el distinto, el significado de lo mismo. Pero en fin, mucho éxito a México en contra de Chile este martes, deseándoles lo mejor y que saque la casta a estos jugadores, porque en algún momento se ven sin alma. Y bueno, el tal Arrangel, la verdad es que ya no tiene que estar bajo los tres palos de la selección mexicana de fútbol. Gracias, amigos de Informe 24 y Voces del Deporte Mexicano. Mi nombre es Aarón Soriano.
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0: Bien, es tiempo de iniciar con la información en el ámbito local. Y bueno, pues le comento, le comparto que se realizó una jornada para entregar prótesis en Puerto Peñasco con el objetivo de brindar movilidad, independencia y esperanza a personas que han sufrido alguna amputación. Se puso en marcha una jornada de prótesis en el Centro Comunitario Palabras de Esperanza, donde durante 3 días se atenderá a 100 personas en Puerto Peñasco y otras comunidades. Durante la rueda de prensa se destacó la colaboración entre Palabras de Esperanza, organizaciones de la sociedad civil, Club Rotario y el Ayuntamiento de Puerto Peñasco, representado en el evento por la presidenta del DIF municipal, Ofelia Sánchez Castro, en representación del alcalde Alejandro Verdugo.
1: Todos ustedes, porque queremos no solamente darles a conocer lo que está sucediendo, sino que conozcan los rostros de quienes están detrás de todo lo que está sucediendo. Así que en este momento yo quiero darle la palabra a... Bueno, si ustedes tienen preguntas, pero David y Randy, I would like for you guys to share a little bit of your heart, you know, in short sentences, but yes, concentrate that, absolutely. You know, and I will translate.
2: Okay. Okay. Okay.
3: Yeah, right.
1: Yeah, so you guys, you have the word.
2: Yeah, so Randy and I, we started this nonprofit about 5 or 6 years ago, and it all started with a phone call from Lolly and her team.
1: Hace alrededor de 6 años iniciamos esta colaboración por una llamada de Lolly.
2: They said there were some folks down here that needed help and needed help with prosthetic care. You know, there really weren't any options for them, and there was a lot of people who needed help. And they reached out asking if Randy and I wanted to come down to support, and we said absolutely, you know, but we were kind of naive at first.
1: En esa conversación que sostuvimos, se les comunicó que había personas en Puerto Peñasco que estaban llegando a las clínicas médicas con la necesidad de una prótesis, y ellos dijeron, claro que sí, iremos a ayudar. Quiero compartirte para que nosotros podamos estar aquí realizando estas 100 prótesis, toma un equipo el poder hacerlo, y ellos están con Randy, con David el día de hoy, alrededor de 16 a 18 personas, que son el equipo que desde traductores, más doctores que están viendo a pacientes para que eso también se agilice. Así que él quería darles también ese reconocimiento a todos ellos los que están aquí. Gracias. En colaboración también con una organización de la sociedad civil, Héctor, quien hoy él está trayendo a los pacientes del día de hoy. Él está desde la ciudad de Hermosillo. Él tiene una fundación de Manos Unidas allá, una fundación muy grande que tenemos ya algunos años colaborando juntamente con Cristóbal Ramírez y Héctor, que fue el que nos el enlace. Él realiza estas mismas jornadas, Cristóbal realiza estas mismas jornadas en la ciudad de Bahía de Quino, y Héctor ha sido una tremenda bendición para nosotros. Héctor, ¿nos puedes compartir un poco de esta colaboración y los que ha significado, por favor, para el área de Hermosillo y sus alrededores?
4: Sí, mi nombre es Héctor Gallardo. Primeramente yo le voy a dar muchas gracias a Dios, ¿verdad? Es nuestro Señor y proveedor. Nosotros orábamos, ¿verdad? Eso lo voy a decir, orábamos por tener la oportunidad de poder. Amamos el poder servir, amamos el poder asistir, ¿verdad? Y una vez orábamos, mi esposa y yo decíamos, ¿cómo poder apoyar a una persona que necesite una prótesis? ¿Verdad?
5: Para Informe 24, Ricardo Chávez.

0: Tienen una emotiva ceremonia. La comunidad educativa de la Escuela Primaria Francisco Javier Aragón Valenzuela reconoció la trayectoria profesional de la maestra Judith María Ayala Gastelo, quien después de 31 años de servicio dedicados a la enseñanza concluyó oficialmente una importante etapa de su vida como docente.
1: La trayectoria de un maestro no se mide únicamente por los años frente a un grupo, sino por las vidas que logró transformar, las enseñanzas que permanecieron y los corazones que tocó. En este momento, cedemos el uso de la voz a nuestro director César Verdugo, quien nos compartirá un emotivo mensaje con motivo de jubilación de nuestra homenajeada.
2: Y pues nuestra homenajeada, maestra Judith, felicidades, maestra. Hoy estamos nosotros para expresar nuestro más sincero agradecimiento a un ser extraordinario, a un ser empático, una de las mejores personas que en lo particular me ha tocado conocer. Sabemos que usted tiene y tendrá siempre un gran compromiso. Sabemos que se jubila, pero sabemos que como maestros nunca dejamos de serlo.
3: Compañeros maestros de la maestra Judith, hermanas, familia y todos los que están presentes en esta hermosa tarde.
0: Bien, así estamos culminando Informe 24 en esta tercera emisión. A nombre de todo el equipo de este espacio de noticias, yo soy Mariela Bernal, que tenga usted un excelente lunes. Buen inicio de semana, con permiso, buen provecho, hasta mañana.
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2: 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Con un minuto.
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11: Ya son las 2 de la tarde y necesito algo como dormir. No, eso no. Mejor comer. 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
12: Por supuesto, a las 2 de la tarde con 5 minutos a través de La Bestia Grupera 93.5. ¿Cómo están, señores? Qué gusto saludarlos a través de esta frecuencia de La Bestia Grupera 93.5. Los saluda con el mismo gusto de siempre Yael y Marat, la sabrosita, hasta las 4 de la tarde con buena música, con rolitas, con saludos y con todo lo que tenemos para ti. Así que repórtate conmigo 383-4141 para que te pongas en contacto y solicites la rolita que tú quieras escuchar. Como siempre y como todos los días, traemos cumbión, chismorrola del recuerdo y mucho más. 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Iniciamos con eso que se llama Me Quedé Con Ganas, Grupo Maltercio. Vámonos recio. Lunes 5 de octubre del 2026, qué gran día, ¿eh? Inicio de semana con toda la actitud. Señores, ya iniciamos.

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0: escuchamos Sin Memoria, es algo de Alfredo Olivas. Nos vamos a ir a una pausa y regresamos con más aquí en Sazón Grupero con la Sabrosita.
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0: Te permito que me hables así,
1: que te ponga un alto.
0: Tal parece que hasta los demás han ido notando que falta mucha comunicación entre nosotros.

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4: Son las 3 con 2 minutos.
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10: México desplegó 500 elementos del Ejército y la Guardia Nacional en la frontera de Tamaulipas como parte de la llamada Operación Espejo con Estados Unidos. El objetivo es combatir el tráfico de drogas y personas y coordinar acciones de seguridad con autoridades estadounidenses. La medida ocurre mientras ambos países refuerzan su vigilancia en la zona fronteriza. El Fondo Monetario Internacional elevó su pronóstico de crecimiento para la economía mexicana durante 2026 de 1.2 a 1.5%. Sin embargo, el organismo advirtió que la deuda pública continuará aumentando si no se acelera el ajuste fiscal. El Fondo Monetario Internacional también recomendó mantener medidas para fortalecer las finanzas públicas.
11: Para Informe 24, Adrián López. 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
1: Claro que con mucho sazón grupero, a las 3 de la tarde con 27 minutos, señores, siéntetenos con la siguiente canción. 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Y precisamente con eso nos vamos a ir con la rolita del recuerdo. Llega esto, me solicitaron esta canción, ¿cómo les gusta? Ella es Karina y esto se llama ¿A quién? ¿A quién?

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13: Y ya nos despedimos, que tengas una excelente tarde. Gracias por habernos acompañado aquí en Sazón Grupero con La Sabrosita. Nos despedimos con música. Agradecemos a toda la gente en casa y usted por habernos acompañado. 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Así nos despedimos. Con permiso, cambio y fuera.

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5: En más de un año de operación, la línea de las mujeres 079 opción 1 ha identificado 33% de violencia feminicida en las 20,000 llamadas que se han recibido en esta herramienta, informó la titular de la Secretaría de Mujeres, Laura Itzel Castillo. Al participar en la mañanera presidencial de este lunes, la funcionaria señaló que haber detectado estos riesgos permitió prevenir la manifestación de esta forma de violencia. De acuerdo con datos de esa dependencia, en esta administración ha habido una baja histórica de 36% en la incidencia del promedio diario de feminicidios, apuntó Ingrid Gómez, subsecretaria del Derecho a una Vida Libre de Violencias, Secretaría de las Mujeres. Tras el paso del huracán Polo, 8 tramos carreteros quedaron sin circulación y 4 puentes registraron daños en Sonora, de acuerdo con el informe que sustenta la declaratoria de emergencia en 13 municipios del estado. Las afectaciones también alcanzaron más de 400 kilómetros en caminos rurales y terracerías en Navojoa, Álamos y Rosario Texopaco. Entre los daños documentados se encuentra el desplome del puente de acceso a Suaqui Grande sobre la carretera de Coripa-Suaqui Grande. El informe identificó 8 tramos carreteros que quedaron sin circulación durante la emergencia.
6: Para Informe 24, Joel Sánchez. 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

cuando duelazo, señores, a Rolita que se llama, o bien que se tituló Mi Problema de Calibre 50. Señores, vamos ahora con nuestro primer duelazo, ¿verdad? Que ya te lo tenemos más que listo.

escuchamos este duelazo de caballeros, Bésame y Olvídame, de Javier Solís contra Soy lo Prohibido, de Víctor Iturbe, el Firuli. Estas dos canciones muy buenas, por cierto, pero solamente una tiene que ser la ganadora. Y tú me lo vas a decir en el 638-38-341-41. 638-38-341-41. Línea telefónica y nuestro WhatsApp más que listísimo y disponible para que me digas cuál de los dos caballeros te gusta más. Buenas tardes, por la segunda, por favor. Ahí está el voto para Víctor Iturbe. Iturbe, si no, así es Iturbe, ¿no? Iturbe, sí, Iturbe, el Pirulí, o el Piruli, muchos le dicen, Soy lo Prohibido, dice por acá, Lo Prohibido. Perfecto, excelente. Ahí está otro voto para Víctor Iturbe, el Piruli. ¿Es el Piruli o el Pirulí? ¿Eh? Aquí ando, hecha bolas. Ok, dice por acá, plebora por Soy lo Prohibido. Ok, muy bien. Ahí está otro voto para Víctor Iturbe, el Piruli. Son las 4 de la tarde con 12 minutos. También dice por acá que votan por la segunda. Así que no se diga más y vámonos de una vez con la rolita ganadora en este primer duelazo que fue de caballeros. Así que échame de una vez esa hermosa melodía.

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0: ¿cómo andan el día de hoy? Bien, mis criaturas, perfecto y excelente. Son las 3 de la tarde con 31 minutos exactamente en este lunes, arrancando la semana con toda la actitud. ¡Lunes! Estamos iniciando, por supuesto, el mesecito, estamos arrancando la semanita, estamos arrancando prácticamente el duelo y pues bueno, tú repórtate conmigo al 638-383-4141. Es tiempo de un brevísimo corte de nuestra identificación y ahorita continuamos en el duelo grupero de la bestia, así que no te vayas.
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0: en nuestro duelo de divas escuchamos esta rolita, Edith Márquez con Entiende que ya, contra Rocío Dúrcal con Cuando dos almas. ¿Cuál de las dos te gusta más? 638-38-341-41. 638-38-341-41. Línea telefónica y nuestro WhatsApp más que listo y disponible para que me digas cuál de las dos canciones te gusta más. Y mientras tú me dices cuál de las dos melodías prefieres, déjame decirte que si necesitas un cambio de lentes, entonces antes de que tomes una decisión tan importante de dónde comprar tus lentes, yo te sugiero que tomes en cuenta antes que nada la calidad del precio y sobre todo la garantía. 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Dice por acá, Plebona, muy buenas tardes. Votamos por la segunda. La segunda fue Rocío, ¿verdad? Rocío Dúrcal, ahí está el voto para Cuando dos almas. Dice por acá, por Rocío Dúrcal, ahí está otro voto para Rocío Dúrcal. Por acá también nos llega otro mensajito y nos dicen que votan también por la Chío Dúrcal. Oye, qué buena rola. ¡Ay! Pero qué rápido avanza el tiempo, son las 4 de la tarde con 43 minutos exactamente. Vamos a escuchar entonces esta rolita que está muy buena en este duelo de divas que se puso contenido buenísimo. No me asusten, qué barbaridad, hasta pegué un brinco. Oye, no anden haciendo eso, mejor vámonos una vez con la rolita ganadora.
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1: ¡Qué buenos encontronazos! Continuamos en el duelo grupero con la plebona.

0: Estamos de regreso, pero ya nos vamos, señores. Muchas gracias por acompañarnos. Regresamos, pero ya para despedirnos.
1: No.
0: Sí. Ya nos tenemos que despedir. Muchas gracias. Regresamos mañana de 4 a 5 de la tarde para seguir con todos ustedes a través de la Bici Grupera. Yo soy la plebona. Me voy a despedir con esta rolita, consecuencia de mis actos, de la mamá de todas las bandas, la banda El Recodo. Cuídese mucho. Con permisito, enseguida ya viene Erasno y la Chocolata. Hasta mañana.

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3: Desde la redacción de Informe 24, estas son las noticias.
4: En Navojoa, el paso del huracán Polo dejó 11.048 personas afectadas y 2.741 viviendas con daños. Esto de acuerdo con el Consejo Municipal de Protección Civil. La mayor afectación se concentra en la comisaría de Bacabachi, aunque las autoridades advierten que las cifras podrían aumentar porque todavía continúa el levantamiento de información. Sonora acumula 1.364 casos de dengue durante este año y mantiene 5 defunciones, de acuerdo con información de la Secretaría de Salud. Las autoridades reforzaron las acciones de prevención después del paso de Polo, debido a que el agua acumulada puede favorecer la reproducción del mosquito transmisor.
1: Para Informe 24, Adrián López. 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

0: tardes, este es el show de Erasmo y la Chocolata. Espero que estén muy bien. Bueno, yo la verdad estoy emocionada, encantada y muy feliz de ver el ¿cómo se llama? El altar que tenemos para Día de Muertos. Está padrísimo, ¿no? Que les encargué desde hace como 3 días. Oh. Dije, el viernes todo el día van a estar aquí todos los muchachos haciendo el altar. La verdad me encantó, les quedó muy padre, me fascina, está muy bonito.
1: No hay altar.
0: Y bueno, igual cuando hay mucho trabajo también a veces no hay tiempo.
2: Parezco muerto.
0: Cuando no hay tiempo, pues no hay tiempo, ¿no? Me encanta a mí el teamwork, aquí todos se acomiden, o sea, se desvelan, no, al otro no llegan a sus casas, dicen, no. Pero bueno, pues gracias muchachos por todo su empeño y labor que le ponen a su trabajo, ¿verdad?
3: A mí no me vas a decir cosas, yo